con Cool and the Gang, esta banda de funky soul, muy buena, hoy viene de los 70, pero bueno, este es un clásico smooth, suave, nos dejaba Cool and the Gang. Nos vamos, mi nombre es Darío Sorich, seguinos en Face como Romantic Classic, arroba Darío Sorich en Twitter, y si no, en Instagram, ¿sí? Buena vida, hasta mañana a la misma hora aquí, en Nuestra Señal.

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1: Con Fradley Polipi, con Shouldn't Have to Be Like That, año 1986, te saludamos, te invitamos a quedarte en otro décadas. Arrancamos este miércoles 22 de junio, ¿te quedás con nosotros para disfrutar de los mejores clásicos? Acá estamos, amantes de los clásicos, no se muevan del dial. Nacho ya está en los controles, Pablo Sturzenegger en la producción, mi nombre es Ana Córdoba y así comenzamos con Julian Lennon. Esto sigue, así mejor dicho, con Now You Are in Heaven. Bienvenidos al miércoles, bienvenidos a Décadas.

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2: En 1990, el ex líder de esta agrupación, The Bauhaus, presentó este sencillo que se convirtió en uno de sus mayores éxitos como solista. Con su estilo oscuro y melódico, Peter Murphy logró conectar con el público alternativo y consolidar su carrera más allá del movimiento gótico. Acá lo teníamos con este Catch You Up en este arranque de miércoles, en este 22 de julio, en Décadas. Nos vamos al sonido de Moby. Me encanta. Y vamos a disfrutar este Why Does My Heart Feel So Bad?

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2: ¿Cómo viene tu miércoles? Promediamos la semana y los mejores clásicos están acá. Red, Red Wine. Qué lindo UB40 con esa calidez que necesitamos en este invierno. Bueno, vamos por Genesis. Llega Phil Collins y nos vamos al año 1983 para escuchar este Mama.

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1: Banda estadounidense formada en Nueva York en 1973, se convirtió en uno de los íconos más reconocibles del rock gracias a su imagen teatral y sus espectáculos cargados de pirotecnia. Integrada por Paul Stanley, Gene Simmons y otros músicos que pasaron por distintas etapas, Kiss marcó a generaciones con himnos como Rock and Roll All Night, Shandy, lanzado en 1980, justamente este tema que estábamos disfrutando, y que mostraba una faceta más melódica y suave de este grupo, distinta a su habitual potencia hard rock. Esta canción tuvo gran repercusión en Australia, demostrando la versatilidad de una banda que supo reinventarse y mantenerse vigente durante décadas. Shandy, año 1980 para Kiss, y ahora nos vamos al 87. 7 años hacia adelante para viajar en el tiempo y escuchar a Sandra con este Everlasting Love.

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2: Point of View, Divi Boulevard, con nosotros, año 2001, y disfrutamos de estos éxitos. Quédate en décadas, que tenemos mucho más.

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1: La actriz y cantante estadounidense que presentaba este tema en 1989, producido por los Pet Shop Boys, ni más ni menos. Liza Minnelli, así se iba con esa voz expresiva y su trayectoria que está ligada tanto al cine como al teatro musical. Liza reafirmó su lugar como una de las grandes intérpretes del espectáculo internacional. Losing My Mind. La dejamos porque se viene King. Y nos quedamos con este tema del año 2012.

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1: Jürgener Freiheit, Los Alemanes y este amor a primera vista lo despedimos, año 1992. Porque vamos a escuchar a esta banda liderada por Amy Lee, que lanzó este tema dentro del álbum The Open Door. Año 2006, con su estilo que mezcla rock alternativo, elementos góticos, ellos lograron un tema directo y poderoso que se convirtió en uno de sus éxitos más recordados. Evanescence nos trae Call Me When You Are Sober.

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2: Miércoles 22 de julio nos ubicamos en tiempo y en espacio y esto sigue así ahora con AC/DC. Big Gun.

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1: Los irlandeses que presentaban este tema en el 81 dentro del álbum October. Energía. Y esa fuerza instrumental de 10. Y la energía obviamente de Bono y U2, que consolidaba su identidad en los primeros años de carrera, mostrando el camino hacia su posterior éxito mundial. Año 1981 para este Gloria U2. Y nosotros nos vamos al año 1986, porque este viaje sigue en décadas con WOM y I'm Your Man.

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1: John Stop Me Now. Queen no podía faltar en esta cita, en este playlist. ¿Cómo le estás pasando vos? ¿Cómo viene tu miércoles? Arroba Ana La Córdoba. Para lo que quieras contarme, estoy en Instagram. Llegan los OMG con Walking on the Milky Way.

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1: My Sweet Lord, se iba George Harrison. Y vamos a disfrutar de él, que nació en Inglaterra en 1943. Reconocido mundialmente como líder de los Rolling Stones, una de las bandas más influyentes de la historia del rock, ¿lo tenés? Claro, hablamos de Mick Jagger, que llega con este estilo provocador, carisma en el escenario, él es único, ícono cultural. Lucky in Love se lanzó en el 85 y mostró su capacidad de explorar nuevos sonidos sin perder la esencia que lo caracteriza como intérprete. Lo escuchamos, Mick Jagger.

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Y llegamos al cierre de este miércoles 22 de julio. Nos vamos con Falco. Viene Colin, año 1985 y uno más para el final a cargo de Stevie Nicks. Nacho, gracias. Te esperamos mañana en los controles. Pablo Sturzenegger, producción. Mi nombre es Ana Córdoba y nos despedimos con este I Can't Wait. Stevie Nicks cierra este miércoles de décadas. Hasta mañana.

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0: En una época, cuando sonaban este tipo de canciones así en vivo, se levantaban los encendedores, ya que, bueno, estaba muy extendido el tema de fumar. Todo el tiempo andaba la gente con un encendedor y se veían miles de lucecitas. Eso, con el paso del tiempo, se transformó en las pantallas de los celulares que se utilizan ahora para causar el mismo efecto. Me imagino eso con este tema de fondo de Paul McCartney que nos ayuda a empezar el clásico del día de hoy. ¿Cómo les va? ¡Bienvenidos! Qué bueno saber que están del otro lado. Jaime Alfredo Núñez es mi colega, quien hace la voz artística de este programa. Está Pablo Espoto operando los controles. Tenemos una dupla femenina de oro para sacar los datos, toda la info de la web, Karina Fiori y Virginia Pacetti. El señor Marcelo Ferraro es el musicalizador y Javier Retorto se encarga de la producción general. Estamos en Glastonbury, el gran festival, mítico festival británico. Paul McCartney hace una serie de temas y entre ellos está esto. Esto pasaba en 2004, no se escuchó, pero al principio, antes de que empiece el pianito, que él mismo toca, ¿no? Y la canción dice: seguramente el tema que viene tiene una parte que todos van a querer cantar juntos, así que no sean tímidos, canten. Y es el na na na na, que es infinito, porque da para cantarlo, no sé, 8 horas seguidas. Es emocionante. Paul McCartney, el comienzo del clásico, con esto en vivo en Glastonbury, sonaba Hey Jude.
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0: Roadrunner se llama el tema que estamos escuchando, que es de Lainey Wilson. Roadrunner, que es correcaminos. Y tiene, bueno, varias excepciones. Por un lado, la principal es el nombre de un ave corredora. Corredora porque prefiere correr antes que volar y corre muy rápido, más de 30 kilómetros por hora, y es el animalito que inspiró el dibujito que todos veíamos y que nos dividía en dos equipos, los que bancaban al correcaminos y los que bancaban al coyote que siempre la pifiaba. Yo no sé por qué, pero yo siempre estaba del lado del coyote, viejo. Es así. Bueno, la cuestión es que el término roadrunner también se aplica a muchas otras cosas. Por ejemplo, modelos de automóviles, ¿no? Que hacen referencia a esta cuestión de recorrer caminos. Quizás a todo eso le canta Lainey Wilson, esta artista, una de las voces más destacadas del country contemporáneo. Del año 2022 sonaba Roadrunner.
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0: Hay bandas que son legendarias, ¿no? ¿Qué sé yo? Se me ocurre pensar rápidamente y de manera obvia en los Rolling Stones, ¿no? Décadas de trayectoria, decenas de discos. Cuando vas a un recital, ves al abuelo, con el hijo, con el nieto, por una banda que se ha transformado a lo largo del tiempo y ha sabido siempre sonar con identidad, pero acorde a la época, ¿no? Como tocando de costadito los estilos que se ponen de moda, pero sin casarse con ninguno. Y después hay otros grupos, más tipo Flash, que aparecen y desaparecen. Muchas veces dejan un solo tema, son los famosos One Hit Wonder. Y después hay otras bandas, bandas de culto. Como por ejemplo esta que estamos escuchando, formada en la década de los 80, cuando los integrantes, es un cuarteto, tenían 20 años, 20 y pico. Ian Brown es el cantante, el compositor de los temas, un tipo que al principio estaba muy copado con la lucha libre, con las artes marciales, pero que terminó con el movimiento punk decantando por el lado de la música y logró formar una banda que grabó solamente dos discos, uno en el 89 y otro en el 92, 93, por ahí. No hay más música de ellos. Hay singles, compilaciones, discos en vivo, pero no hay más nada. No es una historia enorme, gigante, no, es pequeña, pero muy, muy significativa para la música inglesa. Estamos escuchando The Stone Roses. Esto que estaba pasando por el clásico era Fool's Gold.
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0: Así suena la presentación en sociedad de Foster the People, esta banda que aparecía ante el público con Torches, un disco del año 2011. Una melodía linda, tema casi te diría que bailable, y que uno instintivamente empieza a seguir y hasta intenta tararear. Pero aquel que entiende un cachito de inglés y le preste un poco de atención a la letra, va a ver que hay un estribillo que repite: todos los otros chicos con zapatillas caras, mejor que corran más rápido que mi arma. Es un tema que causó mucha polémica. De hecho, la banda lo había retirado del set list, lo había dejado de interpretar, las radios habían dejado de pasarlo. ¿Por qué? Porque enfoca en un tema muy polémico, que es el de las masacres escolares. Pero en lugar de cantar como una oda a las víctimas o desde el lado de las víctimas, lo hace desde el punto de vista del victimario. Intenta meterse en la mente del asesino. Y tiempo después hablaba Mark Foster, que es el líder de esta banda, y decía que en vez de escribir sobre las víctimas de una tragedia, intentó hacer la gran Truman Capote en A Sangre Fría, meterse en la cabeza del victimario. Y habla también de lo que es la hipocresía de los medios de comunicación, que no tienen problemas en pasar, por ejemplo, videos caseros sobre gente golpeándose, o el momento de la muerte de tal, el momento exacto en el cual se muere tal o cual persona, pero con una letra de una canción que dice un mensaje que parece ser polémico, antes de intentar entenderlo, directamente lo prohíben. En sí, después empezó a sonar otra vez en los escenarios. Es un tema que los fanáticos de la banda quieren mucho, porque además interpretan el sentido real, que es alertar sobre una juventud que está cada vez más aislada, más sola, que siente cada vez más dolor y que ve cada vez menos futuro, y eso conlleva a que finalmente, en algunos casos, tomen decisiones violentas. Está pasando Foster the People con Pump That Kicks.
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Este es el famoso disco de Daft Punk del año 2013, Random Access Memories. ¿Por qué digo famoso? Porque el álbum ganó, por ejemplo, el Grammy a Álbum del Año y tiene los temas más conocidos de este dúo francés, siempre por el lado del house. Pero quizás para los que no conozcan esta canción, Si Yo No Te Avivo, que es música hecha por artistas de música electrónica, medio que a lo mejor se te pasa sin que te des cuenta, ¿no? Acá canta Todd Edwards, que es un famoso productor, es DJ también y ha sido un colaborador asiduo de esta dupla parisina, Daft Punk, y se mete en este tema con las voces. Suena Daft Punk, Fragments of Time.

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0: ahora que tanto se habla de Cabo Verde, o que tanto se ha hablado, mejor dicho, en ocasión de que la selección argentina enfrentó a la selección de ese país que queda en un archipiélago al oeste del continente africano, te digo que esta gente, estos hermanos Tavares, son de ascendiente caboverdiano, cuando todavía ese distrito no figuraba entre las cosas que uno tenía en cuenta. Es un tema escrito por los Bee Gees para la película Saturday Night Fever. La película queda medio como desfasada en el tiempo. Si la mirás, me parece que va a ser un embole. Pero hay un dato que es muy importante, y es que es una de las bandas sonoras más vendidas de la historia. Una película del año 1977, la banda sonora idem, obviamente. Pasaba Tavares, More Than a Woman.
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0: La elegancia del soul británico, una letra que habla de las cosas reales, de la autenticidad. Es un ícono de la música de los años 90, la voz de Lisa Stansfield. Pasaba The Real Thing.
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0: Susan Sontag había nacido en Estados Unidos en 1933, escritora, novelista, filósofa, ensayista. Ejerció la docencia, dirigió películas de cine, fue guionista incluso, y ocupó gran parte de su carrera en realizar también obras teatrales. Hay un libro que escribió en la década de los 60 que se llama Notas sobre lo camp. Camp, así como campo sin la O. Y ella define, le da un nombre a un estilo de estética que celebra lo no natural, lo artificial, la exageración, hasta incluso llegando al punto del humor, ¿no? De la parodia, de utilizar el ridículo como recurso. Se basa en la banalidad, en esa ostentación extrema, mezcla entre alta cultura y cultura popular. Bueno, esta banda que estamos escuchando son dignos representantes de ese tipo, vamos a decir, de movimiento o de tendencia, ¿no? Ya desde el vestuario, en los videoclips. Es un trío que tiene origen en Suecia, que se llama The Army of Lovers, y aquí estaban pasando con Crucified.
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0: Cuando los Maroon 5 empezaron a pensar en la idea de un videoclip para promocionar este tema, es un tema que se editó allá en 2014 en una placa que es la quinta, se llama 5, ¿no? Tuvieron una muy buena idea, que era caer en un evento de sorpresa, un evento social, privado, de sorpresa, y firmar las reacciones auténticas, ¿no?, de los participantes. Obviamente que estas irrupciones estaban previamente acordadas con algunos cómplices, pero, por ejemplo, eran bodas donde los novios reaccionaban de manera genuina, ¿no?, sorprendidos de ver a Adam Levine y esta gente tocando este tema que estamos escuchando. Y esas imágenes formaron parte de lo que se volcó después en el videoclip. Llegó al puesto número 2 en Estados Unidos, éxito masivo en las radios. Suena Maroon 5, Sugar.
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0: Lo primero que llama la atención de este tema es el nombre, razamataz. ¿Qué es razamataz? Bueno, eso es una palabra inventada en realidad y que en la jerga urbana se usa para referirse a lo que busca llamar la atención de manera exagerada, ¿no? Mi mamá usa una palabra muy, muy simpática para referirse a ese tipo de cosas y es farolero, ¿no? Que es una versión rioplatense de lo que significa más o menos razamataz, que tiene origen en una palabra en inglés, pero también ese final con doble Z hace referencia al jazz, porque en lo musical también definió el nombre de un estilo de tocar ese género. Estamos escuchando Quincy Jones y su famosa obra, Razamataz.
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0: La voz de Peter Cetera, este disco del 82, que es de Chicago, es una placa que está en el mejor momento de la banda, el mejor momento creativo. Llega al puesto número 8 de la Billboard, así que significa un top 10. Y habla de Amame Mañana, Love Me Tomorrow, que parece que te estuvieran dando turno, pero en realidad no. Habla de la continuidad, es decir, que no se termine, que mañana continúe. Estamos escuchando Chicago, como te dije, Love Me Tomorrow.
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0: ¿Te gusta Bruce Springsteen? Bueno, mira, tengo una recomendación para hacerte. La vez pasada, dando vuelta por Netflix, ¿viste cuando te agarra que no sabes qué ver y estás que pasás y no te decidís por nada? Bueno, muchas veces lo que hago es correrme del formato película, ¿no? No mirar una película, no mirar una serie, no ver ficción, vamos a decir, sino ver otra cosa, por ahí algo real. La vez pasada me crucé con un humorista español, Franco Escaramilla, que la verdad me hizo reír mucho y me dio otra perspectiva, es decir, a veces podés buscar otra cosa, ¿no? Documentales y también música. Hay colgadito ahí en Netflix para que mires un largo recital, es un unipersonal en realidad del jefe, son 2 horas y pico, 2 horas y media, donde va haciendo temas él y su guitarra, él solamente con su guitarra, o él y el piano, y de vez en cuando presenta algún invitado, aparece Patti Shalfa, que es su mujer, es un matrimonio que tiene más de 30 años y colaboran también musicalmente. Y cada vez que va a hacer un tema, bueno, cuenta una historia que tiene que ver con de dónde viene esa canción, cómo se inspiró o si tiene que ver con su vida personal, que es un poco lo que terminamos charlando nosotros acá entre vos y yo. Se llama Springsteen on Broadway y la verdad es que te lo recomiendo, está muy bueno. Acá escuchábamos al jefe musicalmente con esto que es Brilliant Disguise.
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0: Me imagino que te acordás de la película Gemelos con Arnold Schwarzenegger y Danny DeVito, película de 1988, que bueno, tiene una trama centrada en un experimento genético donde sale mal y en lugar de que salga un solo bebé, que supuestamente estaban buscando un embrión para sacar un bebé perfecto, se divide y salen dos gemelos y son ellos dos que no tienen nada que ver uno con el otro. Es una película dirigida por Ivan Reitman, es un director que había hecho ya, por ejemplo, Los Cazafantasmas, que trabajaría después con Schwarzenegger en Un Detective en el Kinder, en una línea más o menos parecida, también humorística, siempre muy cerca de la comedia romántica, la comedia humorística. Bueno, esto es parte de la banda de sonido, fue el tema principal, y es una colaboración entre Philip Bailey y Little Richard. El tema se llama Twins.
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0: Leyendas del rock sureño de Estados Unidos, los Van Sant, dos hermanos, como saben ustedes, Johnny y Donny. Esto salía en 2005. Sonaba Taking Up Space.
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0: Este es quizás el Michael Jackson del primer tiempo como solista y ya como adulto además. No es el Michael Jackson que conocimos después, la mega estrella, el rey del pop. Acá se despegaba de los Jackson 5, de The Jacksons, como se llamaba en la última época, y comenzaba a elaborar su propia carrera, su propio camino artístico. De hecho, dicen que este tema fue el primero que él compuso de manera íntegra con la producción de Quincy Jones, que, bueno, después de esta placa, este es el disco de 1979, Off the Wall, saldría, bueno, ya Thriller, y ahí rompería con todos los récords y se transformaría en absolutamente otra cosa. Pero bueno, esto fue su primer éxito, el primer tema en llegar al puesto número uno del Hot 100 de la Billboard. Sonaba Michael Jackson, Don't Stop Till You Get Enough.
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0: Ser un mejor hombre, dice Robbie Williams, habla de mejorar personalmente. Es una canción muy introspectiva. Better Man incluso le da nombre a la biopic que hizo, que como sabemos, en un giro así, buscando separarse de hacer siempre lo mismo o de seguir la línea de trabajos anteriores, en lugar de protagonizarla él o un actor que se parezca y hacerlo ficcionado, puso un mono, ¿no? El personaje principal es un mono, que en realidad es él contando su propia vida. Allí pasaba Robbie Williams, Better Man.
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0: Hace rato que TikTok viene resucitando éxitos del pasado. Y hace ya un buen tiempo, Natasha Bedingfield, cantante y compositora inglesa, que logró reconocimiento internacional al principio de los 2000 con este tema, bueno, estuvo entre las citadas. La canción de 2004 volvió a romper récords después de formar parte de la banda de sonido de la película Con Todos Menos Contigo, el film que tiene Cindy Sweeney y Glenn Powell en los protagónicos, estuvo en los cines en su momento. Unwritten no solamente aparece de manera casual, sino que cumple un rol crucial dentro de la trama. La canción la interpretan varias veces a lo largo de la película y es lo único que le trae paz al personaje principal cuando se pone nervioso. Resulta que eso terminó en un challenge de TikTok y bueno, terminó también dando como resultado que en menos de una semana acumulara casi 1,5 millones de reproducciones. Además, desde que empezó la ola de videos cortos replicando escenas de la película, la canción fue usada en más de 430,000 publicaciones en la plataforma. Así que mirá de lo que te estoy hablando. ¿De qué habla la letra? Bueno, es optimista, tiene un ritmo pegajoso. Unwritten se usó como banda de sonido de un montón de otras películas. Habla de dejar atrás el miedo, de liberarse del pasado, que decirlo es fácil y hacerlo es otra cosa totalmente diferente. Para entrar, dice, en un futuro desconocido, pero lleno de posibilidades. Pasaba Natasha Bedingfield con Unwritten.
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0: Me cuesta explicarme por qué este artista, que es Shawn Mendes, como sabemos es un artista canadiense que tiene ascendiente portugués, que lo conocimos en 2013 cuando era un pibito, casi un adolescente te diría, no tiene más prensa sobre su música que sobre su vida personal, ¿no? Si vos buscás y googleás Shawn Mendes y ponés, por ejemplo, en Google Noticias, vas a ver que una de las primeras cosas con las que te encontrás es que disfrutó de las playas con una chica, romance confirmado, ¿no? ¿A quién le importa? Bueno, yo creo que a Shawn Mendes, primeramente, a la chica también, ¿no? Y no a muchas personas más, ¿no? ¿Qué tenemos que andar sabiendo tanto de con quién sale? Bueno, pero en fin. Debo ser medio marciano porque mucha gente lee y le presta atención a este tipo de cosas, más allá de que hay otras, ¿no? Por ejemplo, una marca de guitarras que sacó un modelo firmado por el artista y adaptado especialmente a él, algo que ocurre en muchas otras ocasiones. Pero poco se habla del talento musical puro, es decir, como compositor, como intérprete, de este artista que empezó en una plataforma de intercambio de videos, que hoy ya tiene 5 álbumes grabados, y nosotros nos hemos centrado en el comienzo, donde todo empezó, en 2015. Unwritten se llama la placa. Sonaba Shawn Mendes con Stitches.
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0: dupla sueca, todavía en este momento, en 2012, integrada por Per Gessle y Mehdi Fredriksson, editaba un disco que replicaba un formato de uno anterior, Traveling, se llama Viajando, sería, y es más o menos lo mismo que Touring, porque anuncia ya en el subtítulo de la placa canciones grabadas en diferentes lugares, escenarios, en un estudio, en cuartos de hotel, en otros extraños lugares, y bueno, compila canciones que tienen ese toque inigualable que tenían los temas de esta dupla, que era casi automáticamente ser un éxito. Sonaba Roxette, It's Possible.
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0: country, pero fundamentalmente vocal, porque armonizan casi a la perfección estas tres chicas que integran The Hills. Lo que nos estaban dejando era Take the Trailer.
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0: Empieza este sonidito y ya la gente se vuelve loca, porque además ahí arriba está Michael Hutchence. Es el año 1991. El estadio de Wembley está al palo. 70 y pico mil personas esperando corear esto. In Excess, Never Tear Us Apart. 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

Ella es la británica Dusty Springfield, muy famosa en la década de los 60. Una gran artista que no había nacido en una familia de músicos, sino que se escuchaba mucha música. Estaba el típico tocadiscos con una colección de placas de diferentes autores, ¿no? Cole Porter, Duke Ellington, qué sé yo. Y le decían Dusty. Dusty sería algo así como polvoriento, ¿no? Y hace referencia a cuestiones áridas o ásperas.

0: y es el apodo que recibió porque de chiquita le gustaba jugar al fútbol con los chicos, ¿no? Entonces era medio atípico en una nena que tuviera esas inclinaciones. Resulta que aprendió a cantar en su casa y tenía una voz angelical, hija de inmigrantes irlandeses. Ella había nacido en plena Londres. Este tema se hizo muy famoso mucho tiempo después de su lanzamiento y en otro público diferente cuando Quentin Tarantino la eligió para una de las escenas de Pulp Fiction, ¿no? Que es cuando el personaje de John Travolta, Vincent, entra a la casa donde lo está esperando Mia, que es el personaje de Uma Thurman. Está pasando Dusty Springfield, Son of a Preacher Man.
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0: Tremenda instrumentación, esto está lleno de coros, de voces adicionales, pero destaca obviamente la garganta privilegiada del británico Joe Cocker. Feeling All Right en vivo.
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0: en septiembre va a llegar a los cines Don't Look Back in Anger, que es un documental sobre esta icónica banda británica Oasis de los hermanos Gallagher. Es un film producido por Sony, entre otras empresas, ¿no? Y que está guionado por un tipo que se llama Steven Knight, es muy conocido por su trabajo, por ejemplo, en la serie Peaky Blinders. El formato va a estar enfocado en lo que fue la reunión de esta banda para hacer una serie de presentaciones durante el año pasado, uno de los regresos más esperados del rock and roll. Va a capturar esas emociones, esas experiencias con fanáticos a nivel global. Incluye ensayos, acceso al backstage, al escenario en sí, las primeras entrevistas conjuntas de los hermanos después de 20 años de ni siquiera haberse hablado. Así que viene pintando bastante bien. Ya hay un teaser y un pequeño pedacito que se puede ver en las redes sociales como adelanto. Pasaban nuestros artistas de la semana, Oasis, Wonderwall.
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0: Mucho sintetizador, prolijidad extrema a la hora de producir, un poquito las características del trabajo de uno de los íconos del pop británico, que es este señor, Cliff Richard, My Pretty One.
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0: Baja el sol, llega la noche. Este es un tema bien enfocado en la vida nocturna, particularmente de Miami, porque es un tema que se hizo para la banda de sonido de División Miami, la famosa serie de los años 80, 80, 90. El sonido del saxo, yo siempre digo lo mismo, cuando hay un saxo en un tema no puede fallar. Creo que menos el saxo y la batería, Glenn Frey tocó todos los instrumentos. Está sonando el fundador de los Eagles, Glenn Frey, You Belong to the City.
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0: Contextualicemos un poquito. Es el año 1993. Este disco sale después de un enorme trabajo que fue Violator, la placa que había salido al principio de la década de los 90. Durante la gira mundial, que duró hasta un par de años, me parece, el cantante Dave Gahan sufre la muerte de su padre, ahí en la mitad del trayecto. Y cuando regresa a Londres, se hunden las adicciones. Él confesaba en un momento que había consumido sustancias desde los 12 o 13 años, pero que en este periodo, en la década de los 90, en pleno apogeo del éxito de la banda, bueno, cae, pero estrepitosamente. De hecho, también se divorcia, se va de Inglaterra, se va a Estados Unidos. En el camino, la banda es invitada a ser la banda de sonido de una película de Wim Wenders, y él, en lugar de viajar para grabar, graba directamente desde allá, y es medio como caótico el periodo. Ahí, en ese momento, sale este disco que compartimos con vos, Canciones de Fe y Devoción, Songs of Faith and Devotion. Pasaba Depeche Mode con Walking in My Shoes.
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0: Esta banda me encanta, así que te invito a compartir este tema conmigo. Se llaman Star Sailor, son del Reino Unido. Esto pasaba hace más de 20 años. Lo que vamos a escuchar es Four to the Floor.

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What Are You Waiting For se llama este tema de Gwen Stefani, que nos arrima a la conclusión, al final del programa. Han pasado por acá conmigo Jaime Alfredo Núñez en voz artística, Karina Fiori y Virginia Pacetti con contenidos, la musicalización con Marcelo Ferraro, ha estado también Pablo Espoto operando controles y tenemos a Javier Retorto en la producción general. Nos vamos con Empire of the Sun, Walking on a Dream. Hasta la próxima, gente. Chau.

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1: Bienvenidos a todos, bienvenidos a este miércoles 22 de julio. Un placer estar con ustedes y recibirlos con este equipo, el de siempre. Nachito en controles que no falla nunca, ¿eh? Pablo Sturzenegger en la producción, Ana Córdoba mi nombre y vos, que también estás ahí. Ya escuchando a Nati Natalia con La falta que me haces. Nosotros arrancamos este miércoles, promediamos la semana y te regalamos las mejores baladas pop en español de otras épocas. Se viene Paulina Rubio con este del 2000, tal vez quizás, del disco Paulina 26 años hacia atrás y empezamos a viajar en el tiempo.

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1: Lanzada el 5 de julio de 2013 como tercer sencillo del disco Catarsis, esta canción fue compuesta por Diane Warren y adaptada al español por la propia Belinda. La letra habla de un amor que se deshace, de recuerdos que se vuelven polvo y de la certeza de que nada es para siempre. Nada, escuchaste a Belinda y se viene Carlos Baute. Ahora, con este hitazo del 2011, nos encanta Amarte Bien.

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3: Luca Bocchi, música de computadora, y así nosotros con este tema del 2003, vamos y venimos en el tiempo. Quédate en Unimil Canciones.

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1: Como viene ese miércoles, ¿la estás pasando bien? Esto sigue, Una y mil canciones. Despide a Yami Safri con Lazo en otra vida y ya se viene Río Roma. Hace un tocazo que lo queríamos escuchar y llegan con este Me cambiaste la vida.

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0: Guapa, versión acústica, Diego Torres. Y ahora se viene un tema lanzado en 2017 y parte del disco Canciones Impuntuales. Esta canción muestra el lado más maduro del donostiarra. Habla de silencios, la letra de esta canción, de promesas rotas y de besos que se extrañan. El videoclip, rodado en Ciudad de México junto a Paty Cantú, le da un giro visual íntimo y moderno. Alex Ubago nos trae esta versión, Entre tu boca y la mía. Escúchalo.
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1: Cuando calienta el sol, y estamos en invierno, y calienta poquito, pero así hay que vivir y pasar esta etapa del año también. Luis Miguel, lo escuchamos, nos vamos al 2005.

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2: Morat, sobreviviste, dicen ellos, y ya los queremos disfrutar. 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
1: Guitarrista, compositor y cantante autodidacta, nació en Buenos Aires en 1990 y es no vidente de nacimiento. Bueno, él aprendió a tocar la guitarra con una técnica propia, apoyándola sobre su regazo, y comenzó su carrera como músico callejero en la peatonal Florida. Desde entonces grabó 6 discos, ganó 2 gaviotas en Viña del Mar, colaboró con artistas como Abel Pintos, La Conga, Kenny García, Luciano Pereira y tantos otros. Y Tu Sonrisa es una de esas canciones más luminosas que queríamos compartir hoy y que habla de ternura, de conexión y de ese gesto que cambia el día. Nahuel Penisi se iba y ahora llega Enrique Iglesias. Quédate con este del 98 del disco Cosas del Amor. Nunca te olvidaré.

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1: De repente nos cantaba Abel Pintos y de repente aparece una vez más la locutora para presentarte otra canción, porque esto es Una y Mil Canciones y vamos a seguir así, ahora con una confesión sin filtro. Lanzada en 2009 como parte del disco Malditas Canciones, esta pieza escrita por Coti Sorokin mezcla pop con un tono casi spoken word. Bueno, la letra habla de resignación. Vamos a escuchar una historia de amores imposibles, así que quédate acá, ya disfrutando de este Nunca Tendré. Suena Coti en Una y Mil Canciones.

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3: Shakira, esto es tu año 1998. ¿Estás en Instagram? ¿Lo usás? Bueno, yo te invito al mío, si querés mandarme algún DM, algún mensaje, por si te tenés que comunicar, @AnaLaCórdoba, ahí

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1: Desde que salió de Operación Triunfo en 2001, se convirtió en uno de los artistas más exitosos del pop latino. Con más de 80 premios internacionales, 11 discos de diamante y más de 5 millones de entradas vendidas en todo el mundo, su carrera combina mucha energía, ¿eh? Romanticismo también. Es súper versátil. Hoy el boom se lanzó en 2004 y escuchábamos parte del disco Bulería, un fenómeno que se dio en América Latina. En Japón se escucha este tema también mucho, donde incluso se grabó una versión en japonés junto al artista Hiromi Go. Increíble. Hoy el boom, David Bisbal, y nosotros vamos por mucha más música. Llega Jesse y Joy. Lo que nos faltó decir.

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1: Hay amor, se iba a Baiano año 2011 y se viene la quinta estación. Con este del 2004, en Una y Mil Canciones, el sol no regresa.

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1: ¿Cómo la estás pasando en este invierno que avanza? Invierno 2026. Minutos finales. Quédate disfrutando un poquito más ahora con Marcela Morelo. En Unimil Canciones te regalamos Luz del Cielo.

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1: Atado a tu amor, Los Románticos, a cargo de Cheyenne, año 1998. Y una relectura poderosa. Acá tenemos a Andrea Bocelli y a Karol G. Lo que viene, atención. Te cuento que en 2024, a ver, Andrea Bocelli celebró sus 30 años de carrera con este disco, con el disco Duet. Y esta versión de Vivo por ella junto a Karol G fue uno de los adelantos más comentados. Esta canción, originalmente lanzada en el 97, fue compuesta por Gato Panzeri, Mauro Mengali y Valerio Celi, y adaptada al español por Luis Gómez Escolar. La letra habla de la música como refugio, como fuerza y como razón de vida. Todos conocemos, casi todos, Vivo por ella, pero vamos a escuchar esta super versión junto a Karol G, Andrea Bocelli. Vivo por ella.
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1: Leo Rizzi y Reik, No siempre quedará París. Miércoles 22 de julio y no siempre durará este programa, al menos por hoy. Ya está, llegamos al final. ¿Nos tenemos que ir? Así es, me dice Nacho en los controles. Bueno, nos vamos, pero hasta mañana, claro que sí. Pablito Sturzenegger Producción, mi nombre es Ana Córdoba. Cerramos con Laura Pausini. Hasta acá una y mil canciones de miércoles. Cuando se ama, canta la italiana. Y volvemos mañana. Chau.

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Qué lindo, señoras y señores, queridos amigos, bienvenidos. Buenas, buenas, buenas. Arrancamos, comenzamos de esta manera el programa folclórico más federal de la República Argentina. Así es, cortamos la semana al medio en este 22 de julio, vacaciones de invierno, ¿eh? Y sí, los tenemos a los niños ahí inquietos, ¿y no? Y sí. Y encima que hay que sacarlo, que vamos a llevarlo al cine, Toy Story 5, ¿no? Moana y todo, bueno. Claro, yo igual le dije que sí, yo les dije que sí, vamos a ir. Primero hay que limpiar la pieza. Y sí, ¿no? Medio año que ahí me da miedo de entrar, así que le dije, no, no, le vamos a sacar todo lo que viviente que esté ahí, abajo de la cama, y ahí ya después, claro, y después la tarea. Que tienen tarea todavía, ¿no? Y sí, esa es la única organización que tenemos los padres. Después hay que salir a hacer actividades. Bienvenido, Carlitos, ¿cómo le va? Usted tiene sobrinos, que lo tiene que sacar por ahí, tiene ahijado, ¿no? Claro, esa es la tarea de usted. Bienvenida, Floppy, aquí a Camino Folclórico. Mi nombre es Diego Sicosi y arrancamos de esta manera este gran Camino Folclórico para recorrer durante 2 horas con toda nuestra música folclórica, ¿eh? Todo nuestro folclore bien argentino. Arrancamos de la mano de Matías Casasola, que así nos trae Cantor y Pueblo. Bienvenidos a Caminos.

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1: Un saludo grande para toda la audiencia de Camino Folclórico, para el amigo Diego. Soy Lázaro Caballero de Formosa y sigan escuchando este gran programa.

Qué lindo, hermosa zambita. Bien acústico, en vivo, en el recital de La Juntada. Así pasaba Peteco Carabajal, que nos iba trayendo Mientras Bailas. Bienvenidos a los que recién se suman, pasen, acomódense. Estos caminos folclóricos, poné la pava, hacete unos mates y disfrutamos de Tulma, que así nos trae Mujer Cobriza.

Los Nocheiros, así pasaban con esta hermosa canción, así se daban a conocer, ¿no? A la popularidad, con el alma nos traían los salteños. Seguimos escuchando a Nahuel Perici, que así nos trae Será.

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1: Continuamos ahora sí, queridos amigos. Vamos a escuchar a Los Carabajal, que así nos traen de su disco Leyendas. Esto que es Te Voy a Contar un Sueño.

0: Los Carabajal, así pasaban. Te voy a contar un sueño. Comunicate con nosotros, disfruta de todo nuestro contenido en nuestro Facebook Caminos Folclóricos. Escuchamos a Cristian Herrera en vivo que nos trae Te he prometido.
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2: Bueno, para Caminos Folclóricos, para Dieguito, que tiene este hermoso programa, nos saluda Mario Álvarez Quiroga. Y felicidades, porque es un chico joven. Y lo veo que con un talento y con un entusiasmo, y eso me alegra mucho más, porque está difundiendo nuestra música tradicional argentina.

Que así pasaban los izquierdos de la cueva, de esta manera que nos iban trayendo la samba del Urundel. Seguimos escuchando al dúo Coplanacu y este candombe que nos traen los árboles cantores.

Y así de esta manera escuchábamos este eterno amor de la mano de Destino San Javier en el Festival de Yocaville. Volvemos a escuchar a Nahuel Penisi, que así nos trae Avanzar.

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4: Continuamos, amigos. Nuevo bloque que comenzamos. Momento de chacaleras, de gatos de escondidos para arrancar este bloquecito. Llega Jorge Rojas, que así nos trae Río Hermano.

Y de esta manera, si escuchábamos a Jorge Rojas con este río hermano que así nos iba trayendo de esta manera. Comunicate a nuestra línea de WhatsApp. Estamos en el 221-476-0021. Llegan ahora sí los changos con este Diablo de los Bombos.

0: Hola, yo soy Alba.
1: Yo soy Mario.
2: ¿Qué tal? Mi nombre es Rubén, somos Los Nocheros y bueno, nos van a encontrar aquí.
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4: ¿Cómo les va a toda la gente de Camino Folclórico? Les mando un abrazo grande, Quique de Los Nocheros los saluda.

Maxi Pérez, de esta manera, se iba pasando, peinando como el Crespín, chacarera de monte que nos traía. Seguimos con clásicos, van llegando Cuti y Roberto Carabajal, que así nos traen De los Montes de mi Vida.

Chata santiagueña, siempre pura fiesta santiagueña con la chacarera del violín. Seguimos escuchando de su disco Hermanos, se van acercando Orellana Luca, que así nos traen Domingo Bravo.

estaban los Matacos, así pasaba y nos traía Esencia de mi corazón. Machacarera de Monte que va llegando, ¿eh? De esta manera, Lázaro Caballero, así nos trae Soy lo que canto.

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5: De esta manera, si estamos de vuelta, última media hora, ¿qué nos queda del programa del día de hoy? Cortando la semana al medio, claro que sí. Me estoy comiendo unas tortas fritas que me trajeron, qué rico, che. Muchas gracias, Floppy, con unos mates terribles. Seguimos escuchando a Pablito Garbuglia, que así nos trae Dale.

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1: Hola amigos, le habla Muya Carabajal. Quiero dejar un saludo muy especial para Diego y el programa Caminos. Y bueno, el cariño, el amor de los Carabajal para toda la audiencia.
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la cantada que nos iba trayendo este carnaval. Nos vamos a Jujuy, seguimos ahí en Jujuy escuchando a Bruno Arias, que así nos trae esa muchacha.

Esa muchacha, este Takirari, que así nos iba trayendo de esta manera Bruno Arias, queridos amigos. Cerca del final estamos, pero quédate que tenemos grandes canciones. Y comunicate con nosotros también, a nuestro WhatsApp 221-476-0021. Suena de esta manera. Los Nocheros y los Tequis, que así nos traen Lágrimas.

Hola, soy Camila Reynoso de la provincia de Salta y quiero mandar un abrazo y un enorme saludo a todo el equipo del programa Caminos, especialmente a Diego, y muchísimas gracias por difundir mi disco, difundir el álbum

El chaqueño palavecino. De esta manera, así pasaba en vivo desde Cosquín y nos traía la guarmisita. Y quédate porque todavía tenemos grandes canciones por delante, ¿eh? Llega el indio Lucio Rojas, que así nos trae Vale la Pena en vivo.

De esta manera, los yocayas, una cerveza, así los iba trayendo sobre el final del programa el día de hoy, queridos amigos, y nos vamos. Muchas gracias por acompañarnos, por estar con nosotros todos los días aquí en Caminos Folclóricos. En estas vacaciones de invierno a pleno, puro folclore, seguimos con los yocayas y nos vamos. Será hasta el día de mañana, ¿eh? Mañana nos encontramos como siempre. Gracias Carlitos en la operación técnica, Floppy aquí en la producción de piso. Mi nombre es Diego Sicosi. Gracias a la dirección de la radio que hace posible que estemos aquí en cada programa con todos ustedes. Nos vamos con los yocayas que nos dicen: me vas a extrañar, y será hasta mañana. Esto fue Caminos.

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0: Hola, ¿qué tal? ¿Cómo les va a todos? Muy, pero muy buenos días. Buen jueves, buen amanece para todos. Buen despertar, buen inicio de jornada. Jueves 23 de julio, aquí estamos. Hasta la hora 9, Ignacio Boreto quien les habla.
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0: 6 graditos está marcando el termómetro aquí sobre la capital nacional del Maní, una térmica de 4 grados, 93% la humedad. Nublado con brisa en hora de la tarde, una máxima de 14 grados, eso es lo que se va anticipando. Hacia la noche cielo cubierto, mínima 7 grados.

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0: fino. Y dice lo siguiente la frase de hoy. 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
0: Pepe Mujica lo dijo esto.
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0: También tenemos efemérides. ¿Qué ha sucedido un día como hoy? Las presentamos.
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0: Efemérides del 23 de julio, hechos acontecidos en la República.

0: En el año 1959 nace en Buenos Aires el músico, compositor y cantante Pedro Aznar, ganador de 2 premios Konex, quien lleva grabado más de 30 discos. Formó parte de las bandas Serú Girán, entre otras. En 2012 fue declarado personalidad destacada de la cultura de la Ciudad Autónoma de Buenos Aires.
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0: En 1967, el delantero Carlos Bianchi debuta en la primera edición de Vélez Sarsfield, en partido con empate como local 1-1 con Boca Juniors. Bianchi, uno de los máximos artilleros del fútbol argentino, jugó 323 partidos y se convirtió en el máximo goleador con 206 goles. Luego también ha dirigido a diferentes clubes, entre ellos Boca Juniors, donde más se destacó. En el año 2002, a la edad de 87 años, muere en Buenos Aires el médico, cantante de tangos y actor Alberto Castillo. Alberto Salvador de Luca, quien trabajó en una docena de filmaciones, entre ellos las reconocidas y destacadas Adiós Pampa Mía, El Tango Vuelve a París. También hoy están cumpliendo años, por ejemplo, la actriz Betiana Blum, Hugo Arana, actor argentino, Gladys Florimonte, actriz y comediante de nuestro país, Slash, guitarrista británico de los Guns. Y se celebra el Día del Payador, instituido por la Secretaría de Cultura en el año 1992 en homenaje a la famosa payada realizada en el año 1984 en la ciudad de Paysandú, Uruguay. La fecha se celebra además en el sur de Brasil, parte de Paraguay, Uruguay y Chile. Para todos los payadores y payadoras, felicidades. Al igual que todas aquellas personas que están cumpliendo años, aniversario, algún acontecimiento especial en este 23 de julio, felicidades.
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0: Es momento de compartir la música. Ya pasaron 36 minutos de las 7 de la mañana.
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En esta canción nos va a...

0: Sergio Dalma, yo no te pido la luna. La quinta estación, el sol no regresa. También quiero ser. Estuvimos escuchando la música de Amaia Montero y Vanessa Martínez. Inventa, se presentó este espacio la gente del Cacahuete.
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7 de la mañana, 55 minutos, 6 grados la temperatura térmica, 4 grados, humedad del 92%, viento del sector norte a 11 kilómetros por hora, cielo mayormente cubierto. Sin la anestesia mundialista, aflora la crisis del conurbano y Milei necesita reconectar con lo popular. En medio de la campaña anti-argentina, el presidente buscó su libreto de orgullo nacional y antiglobalista. Los bolsillos golpeados, la clave del camino a las urnas. Ritondo y Santilli trabajan el acuerdo con el PRO para fortalecer el plan de reelección. Efecto Moody's, el riesgo país volvió a acercarse a los 400 puntos y las acciones de bancos repuntaron en Wall Street. La reacción a la mejora de la noticia crediticia fue incluso más positiva que la esperada por los mercados, porque dos agencias ya habían avanzado en esa dirección. Sigue latente la posibilidad de recuperar el acceso a los mercados internacionales de crédito. La actividad económica cayó 0,5% en mayo, pero se mantuvo por encima del mismo mes del año pasado. Tras la caída de abril, el INDEC dio a conocer que el estimador mensual de actividad económica tuvo una variación interanual positiva del 0,2% en el quinto mes del 2026. Donald Trump aprobó un acuerdo nuclear con Arabia Saudita que contempla el enriquecimiento de uranio para fines civiles. La decisión, aún no formalmente anunciada, habilita un convenio de 30 años que involucra la participación de empresas estadounidenses en el desarrollo del programa nuclear saudita. El consumo masivo cayó 2,7% en junio y acumula una baja de casi 3% en 2026. El volumen de venta retrocedió por segundo mes consecutivo y se alejó aún más del nivel del 2023. En tanto, el consumo electrónico fue el único canal que registró alza en todas las categorías de los productos. El gobierno fantasea con un nuevo grupo de Lima y aspira a consolidar a Milei como líder de la derecha regional. El presidente viajará este fin de semana a Brasil y estará presente en la asunción de Fujimori en Perú y de la Espriella en Colombia. El puntapié inicial, la importancia de los organismos regionales y la foto clave. ¿Cómo fue el destino debut del plan de lucha de la CGT? Con una presencia testimonial en la calle y muchas ausencias de dirigentes. Contrariamente a lo que se preveía, las tres centrales obreras no apelaron a toda la capacidad de movilización para acompañar los reclamos de los jubilados ante el Congreso de la Nación en el día de ayer. Ya hay dudas sobre un nuevo paro general. Aerolíneas Argentinas anunció el mayor plan de renovación de su flota de la última década. Sumará 20 aviones nuevos. El programa se dará entre 2027 y 2031 y fue presentado en la Feria Internacional de Farnborough en Inglaterra. Prevé incorporar naves Airbus y Boeing mediante leasing para renovar el 25% de la flota y tener una disponibilidad de asientos 10% mayor. Diputados tratará en agosto la ley de inocencia fiscal para incorporar dólares fuera del sistema. El oficialismo buscará avanzar tras el receso invernal en el debate de la reforma de inocencia fiscal, pero para ello deberá tener el aval de los bloques dialoguistas. Rescataron a cuatro mineros tras tres noches atrapados por la nieve en Catamarca. Las temperaturas llegaron a rozar los 35 grados bajo cero. Los operarios permanecieron inicialmente dentro de la camioneta en la que viajaban, pero cuando el vehículo quedó prácticamente sepultado por la nieve, decidieron salir. Alerta por nevadas intensas, el Servicio Meteorológico Nacional advierte por acumulación de hasta 50 centímetros en varias provincias.
Santa Cruz, Chubut y la zona cordillerana de Río Negro, Neuquén, Mendoza, San Juan y La Rioja están bajo alerta amarilla por nevadas preexistentes. El Servicio Meteorológico Nacional dio recomendaciones ante la acumulación de nieve y hielo. Femicidio Nueva Córdoba. La familia de la víctima marcó fallas en la investigación. Luciana Ojeda, de 36 años, fue encontrada sin vida el 15 de julio en Nueva Córdoba. Hay orden de captura internacional contra el polaco de 45 años. Activaron pedido de captura contra el polaco. El cuerpo de la víctima fue hallado en un departamento en Barrio Nueva Córdoba. La semana pasada la investigación está a cargo del fiscal Gonzalo Berrotarán. Cayó en Buenos Aires la acusada de asesinar a golpes a una jubilada en Córdoba. La sospechosa tiene 22 años y era buscada por el crimen de María Cristina Trejo, ocurrido a principios de julio en barrio Ameguino Sur. Fue detenida en Retiro y será trasladada para quedar a disposición de la justicia cordobesa. La drástica decisión del Chiqui Tapia al referirse a la teoría de conspiración de la derrota de la selección argentina. El presidente de la AFA publicó una carta tras la final perdida ante España, en la que valoró el recorrido de la selección y pidió reconocer al rival. Córdoba promulgó la ley antibúnker. Podrán clausurar y hasta demoler inmuebles vinculados al delito. La norma crea un nuevo régimen para intervenir propiedades utilizadas para el narcotráfico y otros hechos delictivos. También prevé la recuperación de bienes y su destino para fortalecer la seguridad y la prevención. Calvo se reunió con Santilli y pidió el traspaso definitivo de la Ruta 19 a Córdoba. El jefe de gabinete de la provincia, Manuel Calvo, mantuvo el pasado martes una reunión de trabajo con el jefe de gabinete de la Nación, Diego Santilli, en Casa Rosada, donde analizaron los principales temas de la agenda compartida entre ambos gobiernos. Hemos tenido una muy buena reunión en la que tratamos temas de agenda bilateral, como el cumplimiento que viene haciendo Nación respecto de la deuda que mantiene con la provincia en materia de consenso fiscal y del programa referido a la caja de jubilaciones, acordando una audiencia con la Corte Suprema de Justicia de la Nación, señaló Calvo. El funcionario provincial sostuvo además que en el actual contexto económico resulta fundamental mantener canales de diálogo entre ambas jurisdicciones. Por otro lado, el otro planteo fue vinculado a la autopista de la Ruta Nacional 19, cuya ejecución continúa a cargo del gobierno provincial. En este sentido, Calvo confirmó que solicitó formalmente a la Nación el traspaso definitivo de esa ruta nacional para que la provincia pueda asumir plenamente su administración. Le seguimos tomando el pulso a la realidad en esta mañana del día jueves 23 de julio.

0: El sistema funciona las 24 horas del día y utiliza WhatsApp como un canal de comunicación para que cualquier persona pueda reportar situaciones sospechosas o de registro de forma rápida y confidencial. Para utilizar el servicio, solo es necesario agendar el número 353-655-9666 y enviar un mensaje con la información disponible. El aviso puede ser incluir texto, fotografías, videos, audios y la ubicación del hecho, lo que permite una respuesta inmediata por parte del centro de monitoreo. Desde el municipio recuerdan que no se trata de un grupo de WhatsApp, sino de un contacto directo y reservado entre cada vecino y el sistema de monitoreo. Seminario de Ritmos Latinos, 45 participantes se capacitaron con el reconocido Tito Díaz. Con un importante convocatorio se desarrolló en la ciudad un seminario intensivo de ritmos latinos organizado por la Dirección de Cultura Municipal a través de la Escuela Municipal de Danza dirigido por Marcelo Urquiza. La capacitación reunió a 45 participantes quienes vivieron una jornada de formación y profesionalismo junto a Ernesto Tito Díaz, reconocido bailarín, coreógrafo y docente con una destacada trayectoria a nivel nacional e internacional. Díaz, campeón nacional de Malambo, campeón sudamericano de Ballroom y coreógrafo de Casu y del programa Showmatch, compartió su experiencia y conocimientos técnicos a través de una propuesta intensiva orientada al crecimiento artístico de los asistentes. Se mantienen abiertas las inscripciones para capacitaciones de RCP y manejo de emergencias. El Cuerpo de Bomberos Voluntarios de Hernando continúa con las inscripciones abiertas para practicar las capacitaciones en reanimación cardiopulmonar RCP, maniobras de Heimlich y técnicas de manejo de matafuego. La propuesta está destinada a toda la comunidad y busca brindar herramientas fundamentales para actuar correctamente ante situaciones de emergencias. Las capacitaciones se desarrollan todos los jueves a las 21 horas en el cuartel de Bomberos Voluntarios de Hernando y están abiertas a vecinos de todas las edades interesados en adquirir los conocimientos. Las personas interesadas pueden solicitar más información e inscribirse comunicándose al teléfono 353-419-7449. A 35 años del Centro de Veteranos, Edgardo Oso repasa una lucha que trasciende la guerra. El Centro de Veteranos de Guerra y Familiares de Caídos de Malvinas de Hernando celebró 35 años de vida institucional. En diálogo con RH1, Edgardo Oso recordó los difíciles comienzos, el camino recorrido para malvinizar a la sociedad, el valor de la salud mental, la importancia de contar la propia historia y la satisfacción de comprobar que las nuevas generaciones mantienen viva la memoria de Malvinas. La entrevista completa en el sitio web de la radio rh1hernando.com.ar. 6 grados la temperatura térmica, 4 grados. Se anuncia la máxima de 14 grados para el día de hoy. Nublado con brisa en hora de la tarde, hacia la noche cielo cubierto, mínima 7 grados. 8 de la mañana, 8 minutos en toda la República Argentina.
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0: Vamos a repasar los primeros premios de los diferentes sorteos del día de ayer. La recorrida, como siempre, la iniciamos con el sorteo La Previa Nacional, a la cabeza 8.622, Buenos Aires 9.114, Santa Fe 9.968, Entre Ríos 3.507, Quiniela de Córdoba 3.816, El Anillo. Primera de la mañana nacional 0061, Buenos Aires 4.526, Santa Fe 5.674, Entre Ríos 6.422, Quiniela de Córdoba, El Agua 7.401. Sorteos matutinos por Nacional, 8.896, Buenos Aires, 2.555, Santa Fe, 2.442, Entre Ríos, 6.136, Quiniela de Córdoba, 9.440, El Cura. Repasamos los primeros premios de la vespertina por Nacional, 5.698, Buenos Aires, 1.472, Santa Fe, 9.797, Entre Ríos 3.355, Quiniela de Córdoba 0.323. Por último, La Nocturna, primer premio nacional 4.660, Buenos Aires 6.225, Santa Fe 4.653, Entre Ríos 8.834, Quiniela de Córdoba, El Perro 1.106.
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13: Paritarias de la UTA. Los choferes cobrarán aumentos hasta septiembre y una suma fija. El acuerdo establece además que representantes del gremio y de las cámaras empresarias volverán a reunirse durante septiembre para evaluar la evolución de los precios y de los costos de explotación del servicio. El salario mínimo perdió más del 40% de su poder de compra durante la gestión de Milei. Un informe de la CTA de los trabajadores advirtió que el haber básico apenas cubre la mitad de la canasta alimentaria de una familia de tipo. Hace 10 años, una hora de trabajo alcanzaba para comprar un kilo de pan. Hoy se necesitan 2 horas y media.
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13: La FIFA reveló su 11 ideal del Mundial. La FIFA presentó su 11 ideal del Mundial de Estados Unidos, Canadá y México, donde se destaca la presencia de 2 jugadores de la selección argentina. Así, los 11 ideales, según la FIFA: Bocinha de Cabo Verde al arco, Marco Curella de España, Lisandro Martínez de Argentina, Dayot Upamecano de Francia, Pedro Porro de España. En el medio campo, Jude Bellingham de Inglaterra, Rodrigo Hernández de España, Michael Olise de Francia, Kylian Mbappé de Francia, claro, Erling Haaland de Noruega y Lionel Messi de Argentina.
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17: 8:44 minutos, 7 grados está marcando el termómetro aquí en la ciudad de Hernando, capital nacional del Maní, una térmica de 4 grados, 93% la humedad. En el sector norte está soplando el viento a 13 kilómetros por hora, mayormente nublado. Nublado con brisa en la tarde, máxima 14 grados, cielo cubierto hacia la noche, una mínima de 7 grados. Mañana viernes, principalmente nublado en la mañana, luego sol a través de algunas nubes altas en la tarde, máxima 17, mínima 7 grados. Para el fin de semana, sábado, principalmente nublado con brisa en la tarde, 19 la máxima, 7 grados de mínima. El día domingo, jornada agradable con intervalos de nubes y sol, una máxima de 22 grados, una mínima de 10 graditos. Vamos a escuchar qué nos dice en precisión Matías Lenardón.
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19: ¿Qué tal? ¿Cómo les va? Buen día para todos. Vamos a hacer pronóstico para esta jornada del día jueves 23 de julio, aquí en la zona de Hernando. Un saludo para toda la audiencia de RH1 Radio Integración. Buen jueves, donde tendremos hoy viento, viento del sector norte con ráfagas que van a estar llegando a superar en horas de la tarde, posiblemente unos 40-45 kilómetros. Va a ser una jornada ventosa la de hoy, generando baja sensación térmica. El ambiente va a estar frío a lo largo de toda la jornada con 11-12 grados de máxima en horas de la tarde, pero por efecto del viento la sensación térmica va a ser mucho más baja. El cielo va a estar con nubosidad variable a lo largo del día, con ambiente húmedo, pero sin ninguna chance de inestabilidad. Nos vamos al día de mañana viernes, donde hay una mejoría en las condiciones, se disipa un poco más la nubosidad, tendremos algunas horas de sol en horas de la tarde. El viento mañana va a estar soplando débil, de direcciones variables, muy poco viento en la zona, y temperaturas máximas en el orden de los 16 grados en la región en la tarde-noche del día viernes. Con respecto al fin de semana, bueno, sí, en los modelos insistiendo en la posibilidad de aumento de las temperaturas, unos 18 grados para el sábado, unos 20-21 grados para el domingo, y posiblemente el día lunes lleguemos a superar los 23-24 grados en la región, muy, muy agradable, con circulación de viento del sector norte, el día sábado y el domingo de forma moderada, nubosidad variable, ambiente húmedo todavía para el fin de semana, en tanto que para el lunes el cielo va a estar un poco más despejado, lo que va a permitir ese ascenso térmico durante la tarde del lunes. Y después volvería el viento sur el día lunes a la noche, trayendo un nuevo descenso de las temperaturas y tiempo inestable a partir del martes en adelante. Eso es todo, será hasta mañana.
17: Muchísimas gracias, Matías, te esperamos mañana.
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10: El dólar oficial en la jornada de ayer cerró de la siguiente manera: 1.455 pesos para la compra, 1.505 pesos para la venta. El dólar blue, 1.508 pesos para la compra, 1.555 pesos para la venta. En el mercado físico de Rosario, ayer miércoles, tanto la soja como el maíz acapararon el grueso de los negocios de la mano de condiciones de compra alcistas. El cereal se ubicó por detrás en términos de actividad, aunque mostró una tendencia similar en sus ofertas. En cuanto a los precios, la mejor oferta del día para la soja, para la entrega contractual como para la fijación en mercadería, se estableció en 510 mil pesos la tonelada. En el girasol, la oferta para la mercadería con entrega disponible y contractual se ubicó una vez más en $450 la tonelada. En el trigo, $205 la tonelada fue la referencia para la entrega disponible y contractual. Por su parte, el maíz, la oferta por el disponible trepó hasta $190 la tonelada, mientras que las propuestas abiertas para la entrega contractual y para el mes de agosto se establecieron en $187 y $186 la tonelada respectivamente. El maní industria, $633.820 pesos.
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0: 4 minutitos para las 9 de la mañana. Ya ha llegado Gustavo, ya ha llegado Maggie. Ya está Claudia también, está Camila, el equipo de En Positivo. Calentando motores para arrancar la mañana, instantes nada más hasta el mediodía. Maggie, ¿cómo te va? Buenos días, ¿todo bien?
1: Buen día, Nacho, ¿cómo estamos?
0: Muy bien, jueves.
1: Jueves, ay sí, es jueves.
0: Es jueves, ayer fue miércoles, mañana es viernes.
1: ¡Qué lindo!
0: Dice
1: me da
0: que es
1: alegría.
0: Así. A mí también, aunque esta semana se me está pasando muy tranquila.
1: Sí, y lo que pasa es que es como que no tuvimos el cortecito de semana, como veníamos, viste, que tuvimos un mes que veníamos con mucha actividad y ahora es como que no hay nada, no hay con qué llenar ese vacío.
0: Ese vacío. No hay excusas.
1: No hay excusas.
0: No hay excusas.
1: No, así es.
0: Bueno, ¿qué excusa tiene para hoy para que escuchemos a En Positivo? Dígame, cuéntame.
1: Hoy tenemos una mañana dentro de todo positivo, iba a decir. Nada que ver.
0: En también, positivo es el programa.
1: También positiva, no, sí, positiva, sí. Deportiva, tenemos información de Hernán Caudana, como sí. Siempre, que nos tiene al tanto de todo lo que sucede en el ámbito deportivo. Uh-huh. Y hoy nos estará visitando Facundo Filoni y su hijo, que estuvo haciendo prueba en River.
0: Mira,
1: el muchachito. Así
0: qué
1: que
0: bueno.
1: Sí, muy bueno, muy bueno.
0: Gallinita.
1: Así es. ¿Usted es de River?
0: No, Belgrano.
1: Ah, cierto, cierto. Ya viste que me olvido de estas cosas.
0: De Belgrano de Córdoba.
1: Cami creo que es de River.
0: Puede
1: por
0: ser.
1: Un comentario que vi,
0: sí,
1: me dio esa sensación.
0: Hablando de Belgrano, hoy arranca la primera fecha. A las 19:30 reciben el Alberdi, en el gigante de Alberdi, en el coloso de Alberdi,
1: bueno,
0: a Rosario Central.
1: Y eso.
0: En estadio propio.
1: Bien, ¿y eso por dónde lo vemos, por ejemplo? Porque yo no tengo el ámbito futbolístico como verás.
0: Lo puede ver por TNT Sport Premium.
1: ¿En serio te pregunto?
0: Sí, en serio. ¿Ah? Por TNT Sport.
1: Perdón, pregunto porque desconozco.
0: Tiene que tener contratado el pack de fútbol.
1: Ah, muy bien, muy bien.
0: Entonces
1: no lo veo.
0: ¿No lo ve?
1: Lo puedo
0: vaya
1: escuchar.
0: Vaya a la
1: mejor
0: cooperativa y contrata el pack de fútbol. Gustavo, buen día.
2: Buen día, ¿cómo le va?
1: Los partidos de Boca.
2: Es para pudientes, ¿no? Si usted no tiene.
1: Claro. No, tampoco me.
0: Pero si tiene Sensa, con Sensa.
1: No es mi fuerte, la verdad.
2: Con Sensa lo puede ver.
1: Ah, yo tengo Sensa.
0: Con Sensa, bueno, puede elegir un paquete de películas, HBO, fútbol.
2: Claro,
0: o sea,
2: sí, se lo puede ver. En directo, lo mismo que la tele.
0: Exacto.
2: Y sí, Camila es de River.
0: Es de River con B larga.
2: River.
1: Sí, bueno, sí, no falten el respeto.
2: Tienen esa letra que no se les va a borrar nunca en la historia.
1: Son bravos, ¿eh?
2: No, pero es que ellos solitos.
1: Prometo estar más al tanto. Yo soy de Boca, por herencia, porque qué sé yo. Bueno, cuestiones de mi padrino. No me disgusta, es como que decir, bueno, Boca.
2: Pero yo la quiero ver así con la misma, el mismo ímpetu, con
1: bueno,
2: la Argentina, el gorrito, con todo de Boca.
0: Con todo de Boca.
1: No, en mi defensa yo no tenía nada de Argentina.
2: No.
1: Solo la banderita de.
2: Oh, así, vio todo saltando.
1: Solo la banderita que me han regalado aquí en la radio.
2: ¿Cómo cuesta volver a eso, no? ¿Vio, a propósito, vio el once ideal?
0: Sí.
2: Bueno, Lisandro Martínez y Lionel Messi. Sí, dos argentinos ahí.
0: Me parece bien.
1: Desconozco.
2: Sería lindo ver jugar ese equipo, ¿no?
1: Ya me desentendí, chicos.
2: Ya en un rato les voy a contar de nuevo.
0: ¿Contra
2: vengo,
0: quién?
2: Vengo. Bueno, mañana húmeda de nuevo.
0: Otra vez.
2: Fría, ¿eh?
1: Está frío.
2: Está frío esta mañana.
1: Hoy se trampa, hoy no.
0: Parece ser que recién el domingo tendríamos algo de sol en plenitud.
2: Sí,
0: pero
2: estaba mirando ahí el pronóstico extendido recién. Bueno, no lo escuché a Matías, como pasaste recién.
0: Dijo algo de eso.
2: Algo
0: de eso.
2: Mirá el pronóstico, el lunes hay una gotita de sol, pero toda la semana hemos tenido nubes, ¿no?
1: Sí. Yo ayer cuando salí de acá no podía creer que estuviera lloviznando,
2: sí, lloviznando
1: fuerte.
2: Y a la tarde también. Uh-huh.
1: Después a la tarde también.
2: Sí. Hubo algunos.
0: A eso de las 7 de la tarde.
2: Sí.
0: A las 6 de la tarde yo tenía una reunión y tuve que pedir el Uber.
1: Estaba guardada esa hora.
2: Estaba guardada.
1: En mi casa desde
2: anoche. Anoche hubo sesión del consejo también. Bueno, ya ven. Era un consejo tranquilito anoche. Solamente aumento para los municipales. Lo
1: así
2: demás,
1: es.
2: Todo.
0: Sí, decían que iba a ser muy tranqui.
2: Sí, muy, muy tranqui. Bueno, en un rato nos volvemos a ver. Hoy tenemos la comilona, ¿no?
0: Esta noche.
2: 21:15 más o menos, nos vemos en Weekend. Ya está Gerardo con el delante al puesto preparando todo.
0: Todo bueno, muy rico como siempre.
2: Perfecto.
0: Ahí en Weekend. Muy bien.
2: Cortar la semana, Dios.
0: Que hablábamos sí. de eso, que tenemos que cortar la semana.
2: Bueno, ahí tiene una excusa, mira.
0: Errans hizo el plan.
1: Claro. Ahí está. Yo ya la corté el lunes igual, empecé el lunes.
2: Sí, el día de la... Usted viene para Egipto, o sea...
1: No, martes y miércoles estuve en mi casa.
0: Usted se queja de lleno, como dice el dicho. Se y queja de lleno.
1: Mañana tengo festejo de cumpleaños anticipado.
0: ¿Usted cumple los
1: sí,
0: años?
1: Sí, porque mis amigas son intensas, entonces me hacen un cumpleañito el viernes.
0: ¿Cuándo es la fecha?
1: El domingo.
0: Ah, el domingo. Ah, linda fecha. Domingo 26. Domingo 26.
1: Acordate, agéndalo.
0: Bueno, el lunes traiga torta.
1: ¿Vos trajiste torta?
0: Sí.
1: No trajiste nada. No me vengas a mí.
0: Sí, traje.
1: No me chicañes.
0: Sí, no recuerdo. Creo que no vino usted, sí. Buen programa, Moby.
1: Gracias, Nacho. Buena jornada para vos.
0: Muy bien, señores y señores, ponemos punto final. Bajamos la persiana de Amanece, sí. Amanece. Ya está todo el equipo. 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Mañana amanecemos nuevamente ya en el día viernes a través de la 107.3 RH1 La Radio. Chau, chau. Buen jueves para todos. 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

0: Hola, hola, ¿qué tal? Bienvenidos. Muy buenos días para todos.
1: Negativo, escucha lo que digo.
0: Con cielo muy gris.
1: En positivo.
0: Hemos iniciado esta jornada de tempranito.
1: Que el mundo es tu enemigo.
0: Como si quisieran caer algunas gotitas, no sé qué es. Si es garrotillo. Lo que sí se sabe que es invierno y que se siente. 8 grados la temperatura a esta hora en la capital nacional del Maní. Ayer el viento era sur, pero ahora sopla con otro rumbo. Viento del sector norte a 13 kilómetros en la hora. Penúltimo día hábil de la semana, ¿sí? Jornada de este jueves. Pasó el Mundial, pasó el Día del Amigo, aunque los amigos se celebran cada día, por supuesto. Y como todo, todo transcurre y es fugaz. Por eso no perdemos ni un minuto. Porque de lo único que somos dueños es de esto, este momento, nada más. Ponemos ganas, entusiasmo para acompañarlos, como siempre, la información, los comentarios, las entrevistas. Conformando esto que se llama En Positivo. Hasta el mediodía juntos. Ignacio, que obviamente ya se ha retirado, Ignacio Boreto, el equipo En Positivo, Camila desde la ciudad de Villa María, que está cerquita siempre.
2: María.
0: Gustavo, Maggie. Y quien les habla, Claudia.
3: Y aunque caigas o resbales, lo importante es que te levantes. Nadie te dijo.
0: Ah, pudiste quedarte un poquito más.
3: Fácil.
0: La cama.
3: Mejor
0: ya estás en otra etapa de la vida donde podés darte esos gustitos. Y está bárbaro. Otros tempranito, esta semana que ya tomó un poco más de entusiasmo y ritmo para los que iniciaron la actividad escolar, las instituciones educativas. Pero bueno, ya llega el fin de semana en un suspiro. Vamos pa'lante. Buen día, señorina.
4: Buen día, Clau. Buen día a todos. ¿Cómo estamos?
0: Estamos bien.
4: ¿Qué jueves? Sí, ¿viste? ¿Eh? Es como que llovizna, que está como raro.
0: Sí, como, no sé.
4: Está raro el día, está raro, sí, sí. La verdad. Es verdad eso, tenés razón.
0: ¿Estamos en París o estamos en Hernando?
4: Ay, no sé.
0: Todo es cuestión de imaginación.
4: No me disgustaría estar en París con un clima así.
0: A mí tampoco, a mí tampoco. Si bien yo soy más de otros lugares, pero me vendría muy bien conocer.
4: Bueno,
0: siempre,
4: viste, claro.
0: Siempre es importante viajar porque nos nutre, nos abre la cabeza, nos da experiencia. Así que habrá que gestionar algún trueque. Hay algún trueque, escúchame a mí. Trueque, está fácil. La época del trueque, me acuerdo, hermosa fue. Por eso me flota.
4: Y
0: estos,
4: bueno,
0: días, estos días me ha venido muchas veces a la mente, no sé por qué.
4: Fíjate.
0: No sé por qué.
4: Fíjate que antes se le decía trueque, ¿sí? Hoy es el famoso canje.
0: Exacto. Sí.
4: Que bueno, en este caso el canje se da, ¿no? En los más famosos, a cambio de, bueno, el intercambio que generan en redes y
0: no
4: el alcance que tienen, ¿no?
0: Famosas no seríamos.
4: Sí, podría ser, ¿eh? Mira, lo que quieras te hago con tal de un canje. No, pero es verdad.
0: No, yo tanto
4: hoy,
0: así no.
4: Hoy en día
0: yo
4: se
0: tengo
4: da
0: un
4: mucho,
0: precio alto.
4: Se da esto del canje. Vos ves los, sí, famosos cómo estaban ahora para la época del Mundial, todos mangueando un pasaje, mangueándole entrada a dos manos con tal de estar.
0: A propósito del precio de la gente.
4: Ayer, aparte.
0: Bueno, ahora vino todo el análisis de todos los puntos de vista, de todos los aspectos futbolístico, deportivo, económico, psicológico, efectos. Bueno, y escuchaba lo que costaban y empiezan a averiguar. Ah, mira qué, mira cómo hizo, mira las campañas, mira.
4: Y después, bueno, está mucho el famoso que pide el canje porque y se ofende cuando no se lo dan porque se creen que te va, ah, soy famoso, ¿cómo no me vas a dar el canje? No, bueno, hermano, a la gente le cuesta, el
0: a
4: emprendedor.
0: Veces pasa.
4: Y sí,
0: pasa.
4: Sí, sí, también eso, mucho. Buen, sí, día, ¿qué tal?
0: No sé, Gustavo, ¿qué opina?
5: Buen día, ¿cómo les va?
0: ¿Anda bien para el canje?
5: El tema del canje es complicado. Es complicado el tema del canje. Está bien, hoy se está usando, creo que en demasía.
4: Sí, es por
5: demás. A nivel
4: famoso, ¿no?
5: Es por demás. Es un aprovechamiento porque muy grande, ¿no?
4: Hay gente que se hace la casa completa con canje, chico. O sea, entiendo, a lo mejor a la empresa realmente le sirve,
5: claro,
4: pero me parece un montón, ¿viste? Cuando decís, ya es demasiado.
5: Sí, aparte gente que por ahí en el interior ni siquiera conocemos, ¿no? Porque voy a decir, bueno, hay famosos y famosos, pero hay gente que no tenés ni,
4: sí,
5: idea quién es, ¿viste?
4: Tal cual. Pasa mucho eso.
5: Pasa que Buenos Aires es un mundo aparte.
4: Sí, ni hablar.
5: Buenos Aires, capital, es un mundo aparte. No vive como...
4: No lo vamos a entender nunca.
5: Se mueve de una manera independiente a nosotros. Se maneja distinto, ¿no? O sea, por eso todo el que quiere hacer algo quiere llegar a Buenos Aires, ¿no?
4: Exacto.
5: Y después hay rampas de lanzamiento que sirven para que pseudo famosos empiecen a meterse en un sistema, como es el caso, por ejemplo, de Gran Hermano. Gran Hermano es un...
4: Ay, no, no.
5: Sí, pero es una pista de lanzamiento para un montón de gente que voy a decir famosos. ¿Por qué?
4: Está bien. Bueno, igual, viste que se va ahora en el primer tiempo como que están todos, pero después va decantando,
5: sí.
4: Y los mismos canales... Por ejemplo, lo que pasa con Telefe, son los mismos canales los que eligen realmente quiénes les sirven y a quiénes cuidan y los dejan, y al resto los medio que los limpian de alguna
5: manera.
4: Sí,
5: los van limpiando. Algunos tienen contrato, otros no, y bueno, los van limpiando. Algunos deciden no seguir, algunos deciden de pronto, los ganadores de Gran Hermano de otras ediciones,
4: ¿viste?
5: De pronto han hecho la suya y se van de la exposición pública, ¿no? Porque... Esa exposición a veces les hace hacer papeles muy lamentables, ¿no? Uno ve el tipo de exposición que hacen y es tremenda, ¿no? Qué sé yo, hombres, mujeres, qué sé yo, una cosa que por ahí no comparto, no me gusta, me parece muy triste.
4: Lo hacen con tal de pertenecer, ¿no? ¿Viste?
5: Claro. Pero eso de pertenecer a cualquier precio, ¿viste? Ella.
4: Y es complicado.
5: Claro, bueno. Y después del otro lado tenés a los verdaderamente famosos, los que se rompieron el alma, ya sea en el mundo del espectáculo, ya sea en el mundo de la música o en otro mundo, se rompieron el alma para llegar ahí y miran por televisión cómo estas personas surgen así como paracaidistas, ¿no?
4: Uh-huh.
5: Y quedan ellos fuera del sistema.
0: Y por ahí es injusto.
5: Claro que es injusto.
0: Totalmente injusto.
5: Ni hablar también cuando vas teniendo una edad más avanzada, como el sistema los expulsa de la pantalla, ¿no?
4: Sí.
5: Te expulsa y ahí no vale trayectoria, ahí no vale nada, salvo unos pocos elegidos que han quedado. Bueno, a ver, uno de los ejemplos más icónicos es Susana Jiménez, ¿no? Que a pesar de su edad y todo lo que ha pasado, se ha mantenido. No digo Mirtha Legrand porque ella sigue trabajando, en definitiva.
4: Sí.
5: Pero Susana Jiménez no trabaja hoy y sigue siendo tentada por los medios y la comunidad, la gente, su público, le sigue respondiendo cuando aparece, ¿no?
4: Sí, totalmente.
5: Pero son pocos.
4: Sí.
5: Por ahí hay un programa que es Pasapalabra, de Iván de Pineda, que suele recibir a artistas de todo tipo, y por ahí dice, ah, mira vos, esta persona, ¿dónde habrá estado? Bueno, gente que por ahí está en el olvido, ¿no? Y que ha hecho papeles más que importantes. Y con respecto al trueque que decía recién, ya un día de esto la vamos a invitar a Susana, porque ella fue un poco la que inició, ¿te acordás el tema del trueque originalmente cuando empezó?
0: Yo estaba conformando el equipo,
5: claro,
0: junto
5: formabas
0: a ayer
5: el
0: me
5: equipo,
0: acordaba.
5: Claro,
0: a
5: 2001
0: Clelia,
5: fue eso.
0: 2001, a Clelia
5: Ferreira.
0: Pica, no.
5: Ah, no, Clelia Pica.
0: La mamá,
5: sí,
0: de Flavio,
5: sí,
0: Clemia,
5: sí,
0: Clelia,
5: sí,
0: que ya no está,
5: ya no está entre
0: en
5: nosotros,
0: este mundo,
5: sí,
0: ya está desde otro lugar.
5: Exacto.
0: Y también ella, una mujer motivadora, entusiasta. Y bueno, por eso ayer justo me venía, hace unos días me rondaba esa experiencia.
5: Sí, a mí la semana pasada me apareció el tema del trueque.
0: Y,
5: sí,
0: y bueno, y estuvo buenísima porque nos brindó realmente un sustento importante.
5: Claro, es diferente al canje.
0: Ah, no, no.
5: ¿En qué es diferente?
0: No, no.
5: El canje lo usan de pronto para necesidades, si se quiere, para bienestar y confort.
0: Sí.
5: El trueque se usaba para subsistencia.
4: Eso, claro.
5: En ese momento era para subsistencia.
0: Para paliar las necesidades, que eran, claro, muchísimas.
5: Hasta, ¿sí?, que después, bueno, sí, se distorsionó. ¿Te acuerdas? Bueno,
4: sí, se perdió ya él.
5: Empezó a haber 3-4 clubes diferentes, como se llamaba el Club del Trueque. Se emitía sin base, y como pasa con la economía, cuando vos emitís sin base, se genera inflación.
4: Sí.
5: Siempre que emitís se genera inflación. Es un sistema monetario.
4: Sí, sí.
5: Yo me acuerdo que se usaban los créditos, los famosos créditos, hasta para comprar en el comercio establecido. Hasta ese,
0: sí,
5: punto llegó.
0: Sí, sí, sí, sí.
5: Vos ibas de pronto,
4: claro,
5: con los créditos del trueque, ibas a un comercio y podías comprar.
0: Me acuerdo los papelitos, no sé si no tengo uno guardado todavía,
5: no,
0: creo.
5: No, la verdad que no, no soy pero, de guardar, pero...
0: No, eso creo que una vez lo vi, no sé si sigue estando, pero sí recuerdo eso. Y me acuerdo también, hablábamos con mi hija hace sí. unos días atrás, de lo que era la vivencia, más allá de,
5: no,
0: de,
5: no, sí.
0: de lo, la importancia de lo económico. Nosotros, ya el sábado en la noche, uh-huh. yo llevaba muchas verduras y eso
5: verduras,
0: porque
5: claro.
0: dado a mí... A mi trabajo tenía la oportunidad de conseguir a muy buen precio. Entonces, bueno, cada uno llevaba lo que quería. Había de las cosas más insólitas.
5: De todo había. Ropa, de las
0: más, pero
5: carne,
0: de las más insólitas.
5: Sí,
0: ¿eh?
5: Sí, sí, sí.
0: Bueno, ahora era una movida al momento
5: no
0: de comprar.
5: Muy grande.
0: Y bueno, con mis hijas el día sábado, para ir el domingo tempranito durante la mañana, ahí en el Instituto La Santísima Trinidad.
5: Se hacían tres lugares diferentes. Santísima Trinidad, Sociedad Italiana.
0: Sí, yo recuerdo solo Santísima Trinidad, sí. en mi caso. Yo recuerdo eso.
5: Y club, me parece que llegó a ser también en algún momento recreativo. En algún momento. Cuando llegó a haber varios clubes.
0: Puede haber sido.
5: Sí.
0: Puede. Pero bueno, el del inicio. Y las chicas lo hacían, preparaban las... Con un entusiasmo.
5: Sí,
0: después llegábamos
5: total.
0: Allá. Y era esa corrida porque sí. las cosas más lindas. Yo recuerdo unas tortas fantásticas. Había postres, uh-huh. bueno, cosas muy atractivas.
5: Exacto.
0: Desde prendas, pero había cosas
5: no, de todo.
0: Impensadas
5: sí.
0: que estaban en la casa y se llevaban y se vendían. O sea,
5: exactamente.
0: Se truequeaban en realidad. Y era una vivencia social uh-huh. y tan linda y familiar.
5: Exactamente.
0: Se generaba
5: sí, sí.
0: algo que.
5: Fue muy lindo. Fue
0: no
5: muy
0: se han
5: lindo.
0: Olvidado. No
5: a pesar
0: olvidado.
5: De que surgió, digamos, por algo, por una necesidad.
0: Un tiempo
5: porque
0: bravo.
5: Porque era del 2001. Si hablamos que esta es compleja, la del 2001. Para nosotros, para todos los laburantes, fue brava. Fue muy brava. Quizás más profunda que esta, ¿no?
0: Quizás que sí.
5: Esta es brava porque afecta a todos.
4: Claro.
5: Aquella, a los sectores laburantes, te mató. O sea, te mataba uh-huh. directamente. Bueno, yo vengo con un comentario cortito. Después voy a venir con varias cosas esta mañana. Anoche, en el Consejo Deliberante, siempre se charlan de X temas. Bueno, y me decían ahí que hay una cierta preocupación por la aparición de los casos de gripe A, ¿no? Gripe A y hay otra vez el COVID, ¿no?
4: Sí.
5: Sí, el COVID es como que pasa desapercibido, es como una gripe que afecta más al sistema respiratorio, como fue siempre. Pero bueno, con paracetamol se combate la gripe A. El problema es que lleva una droga específica que no se vende en farmacias. Ese es un problema. Cuando, o sea, vos caes con... El cuadro de la gripe A es parecido a cualquier otro caso de gripe. Cuando ellos ven ciertos síntomas, internan y hacen un hisopado o un laboratorio, digamos, un análisis para determinar si es gripe A. Si es gripe A... lleva un tratamiento con un antibiótico específico, que es una droga, un nombre raro, que no está en la farmacia y que debe pedirse a través del sistema hospitalario. Y en el hospital de Hernando tampoco hay. O sea que lo que se hace en estos casos es pedirlo a la provincia a través de su sistema de provisión de medicamentos. El tema es que demora
4: claro.
5: en llegar esto. Tenés que pedirlo, después irlo a buscar a Villa María o a Río Tercero para que te llegue. Y comentaban que en la clínica, por ejemplo, se han logrado hacer de un acervo de dos o tres blisters, mirá lo que te digo, no cajas, blisters. ¿Para qué? Para que cuando una persona es diagnosticada con esto y tiene síntomas complicados, se le dan las dos primeras tomas de esos blisters mientras espera la otra. Y si sobra después de su tratamiento, se deja y de esa manera se va reponiendo el blister. Uh-huh. Pero bueno, en el caso de la gripe A, en realidad toda persona que tenga gripe se le solicita que se quede en su casa. O sea, si tiene fiebre, que se quede en su casa, que no vaya a ambientes laborales, mucho menos educativos, por ahí la mente laboral lo maneja porque vos estás encerrado en un lugar, uh-huh. bueno... pero en el educativo fundamentalmente por el contagio, ¿no? Y el uso del barbijo se recomienda para aquellas personas que de pronto tienen síntomas que antes de entrar a un lugar público se pongan el barbijo. ¿Sí?
0: Se ha visto estos días, sí, usarlo, sí, un poquito más. En no la... sé si lo han recomendado a alguien, el médico, a una persona. Sí. Yo lo he usado por protección del frío.
5: Del frío,
0: en bicicleta,
5: claro,
0: lo he hecho.
5: Y sirve la, hace la unos vez para años, lo otro.
0: Sí. Te ayuda un montón.
5: Sí, claro que ayuda.
0: Pero estos días se ha acentuado el uso y debe la... tener que ver con esto.
5: En la clínica, decía la doctora Castellano anoche, que todo el mundo que entra a la clínica entra con barbijo. Son muy pocos los que no. O sea que hay mucho uso de barbijo y está bárbaro, ¿no? Yo aplaudo en esta medida. Pero bueno, dentro de todas estas pestes que tenemos, la gripe A es la que está tallando. Suele derivar en neumonía. Y encima, a ver, deriva en una neumonía. Viste que el nombre de neumonía te lleva al virus o a la bacteria que la produce, el neumococo. Uh-huh. La vacuna contra la neumonía que se aplica, que ahora hay de dos tipos, una para menores de 65, otra para mayores de 65, te protege contra la neumonía del neumococo, que es el que más daño hace. Pero la que produce la gripe A, que deriva en neumonía, no es producida por neumococo, sino por otro virus que viene de la gripe A. Entonces la vacuna en ese caso contra la neumonía no te sirve.
4: Claro.
5: No, te agarras neumonía igual. Por eso es que están con cierta, sí, con cierto nivel de alerta, tampoco para alarmarse, pero con cierto nivel de alerta vigilando estos casos, ¿no? Fundamentalmente la recomendación es a las personas que por ahí tienen gripe con fiebre que vayan al médico. Y si tienen síntomas de una, por aquí te hice una febrícula, un poco de fiebre, uh-huh, y bajó, y vos estás con síntomas de gripe, no vayas a ambientes grandes. Quédate un par de días,
4: sí,
5: hasta que eso decante. Y si tenés que salir sí o sí, ponete un barbijo, qué sé yo, para que de esta manera no se entre a propagar, ¿no? Bueno, es un poco un comentario que surgió anoche y viene bien que estemos prevenidos, ¿no?
4: Así es.
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0: Ahora sí, repasamos las cabezas sorteados nocturnos de ayer junto a la 023. Por Nacional el 4.660, Buenos Aires 6.225. Lotería de Santa Fe 4.653, Entre Ríos 8.834 y Córdoba 1.106.

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0: Ahora sí le damos paso a la agenda de esta jornada. Maggie nos cuenta.
6: Muy bien, empezamos hablando un poquito sobre el clima, el tiempo en Hernando. Jueves frío, ventoso y con baja sensación térmica. La jornada de este jueves 23 de julio se presenta con condiciones típicamente invernales en Hernando y la región. El viento del sector norte será el principal protagonista del día, con ráfagas que podrían superar los 40 a 45 kilómetros por hora durante la tarde, lo que hará que la sensación térmica se ubique varios grados por debajo de la temperatura real. Según el informe del observador meteorológico Matías Lenardón, la temperatura máxima alcanzará apenas 12 grados en un contexto de cielo con nubosidad variable y ambiente húmedo, aunque sin probabilidades de lluvias o inestabilidad. Por otro lado, hablamos del parte de prensa de la unidad departamental tercero arriba, correspondiente a los policiales sucedidos en la jornada de ayer. En Río Tercero detienen a un hombre acusado de retener a su pareja. La policía de la departamental informó una serie de procedimientos realizados en las últimas horas en Río Tercero y Oliva, que incluyeron una detención por un hecho de violencia familiar, el secuestro de estupefacientes y dos intervenciones relacionadas con motocicletas. A 35 años del Centro de Veteranos, Edgardo Oso repasa una lucha que trascendió la guerra. El Centro de Veteranos de Guerra y Familiares de Caídos de Malvinas de Hernando celebró 35 años de vida institucional. En diálogo con la radio, Edgardo recordó los difíciles comienzos, el camino recorrido para malvinizar a la sociedad, el valor de la salud mental, la importancia de contar la propia historia y la satisfacción de comprobar que las nuevas generaciones mantienen viva la memoria de Malvinas. 35 años después de aquel impulso que dio origen al centro, la realidad es muy distinta a la que vivieron aquellos primeros excombatientes que decidieron organizarse para hacerse escuchar. En nuestra página web podés ver la nota completa y también la transmisión en vivo de la entrevista en nuestra página de Facebook. Información del ámbito municipal, ojos en alerta, Hernando refuerza la prevención del delito. La Municipalidad de Hernando recuerda que el programa Ojos en Alerta continúa funcionando las 24 horas del día, permitiendo que los vecinos informen situaciones sospechosas de manera rápida y confidencial a través de WhatsApp. El sistema está conectado directamente con la central de monitoreo para brindar una respuesta inmediata. Cultura y espectáculos, los sueños se cumplen con trabajo. Tito Díaz inspiró a los bailarines de Hernando. El reconocido bailarín, coreógrafo y campeón nacional del Malambo visitó la Escuela Municipal de Danzas de la ciudad para brindar una capacitación y compartir su experiencia profesional. Durante una extensa entrevista habló de su historia de vida, del trabajo junto a la cantante Casu, del valor de la formación y dejó un mensaje que emocionó a los presentes. No importa hoy si sos el mejor o el peor, lo importante es superarte todos los días. En el área de salud también se mantienen abiertas las inscripciones para capacitaciones de RCP y manejo de emergencias. El cuartel de bomberos voluntarios de Hernando continúa con las inscripciones abiertas para participar de las capacitaciones en reanimación cardiopulmonar, maniobras de Heimlich y técnicas de manejo de matafuegos. La propuesta está destinada a toda la comunidad y busca brindar herramientas fundamentales para actuar correctamente ante situaciones de emergencia. Muy bien, por otro lado, para ir cerrando con la agenda del día, en los principales títulos, Boca recibe a O'Higgins de Chile por los playoffs de la Copa Sudamericana. Y por otro lado, Facundo Medina volvió a su barrio tras la final del Mundial y dejó un mensaje para quienes estaban allí acompañándolo. 9:48 minutos, hasta aquí la agenda de este jueves 23 de julio.

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Sonidos en la mañana en positivo. Está ella, la Rosalía. O mejor dicho, Rosalía. La Rosalía es otra. Cancelaron un evento de Rosalía en Córdoba por temor a ser atacados. Dice, recibimos mensajes de odio. Lamentable, ¿no? El concierto sinfónico estaba previsto para la jornada de hoy en el Museo de la Ciudad. Desde la organización confirmaron que decidieron suspenderlo por el clima generado a través de las redes sociales. La polémica por el video que compartió Rosalía después de la final del Mundial tuvo repercusiones en Córdoba. Un evento inspirado en la artista española fue cancelado, como decíamos, por temor a algunas posibles represalias. Se trata de Rosalía en concierto, ensamble sinfónico, una propuesta que estaba prevista para la jornada de hoy en el Museo Metropolitano de Arte Urbano. Siempre quiere más. El director del museo, Vicky Sánchez, confirmó que la suspensión se decidió por el rechazo que recibieron en redes tras la controversia que envolvió a la cantante. Lamentando la situación, explicó que el ciclo tiene como objetivo difundir propuestas alternativas. Además, remarcó que los músicos venían ensayando desde hace tiempo para presentar justamente este concierto. Sin embargo, ante el clima generado en los últimos días, desde la organización prefirieron resguardarse, evitar exponer a los participantes a posibles ataques del público. De que esta obsesión se me fuera y desaparezca. Yo aún no aprendí. Rosalía, que canta en la mañana.

0: Esta es la auténtica Rosalía, no la de Fabián Joe. De la de Fabián hay muchas, entre ellas estoy yo. Despecha. 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
0: 9:54 minutos. Los sonidos quedan para después porque la prioridad son los señores anunciantes.
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13: México presentó 20 denuncias en Estados Unidos por operativos del ICE. México presentó 20 denuncias ante fiscalías de Estados Unidos por la muerte de 17 ciudadanos mexicanos ocurridas durante mayo de 2025 durante operativos bajo la custodia del Servicio de Inmigración y Control de Aduanas, el ICE en inglés. El PBI cayó por segundo mes consecutivo y baja 1,5% en lo que va del año. Mayo interrumpió la dinámica del 2026, que venía mostrando un mes de caída al que le seguía un mes de recuperación. La baja fue del 0,5% mensual desestacionalizado.
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13: Paritarias de la UTA. Los choferes cobrarán aumentos hasta septiembre y una suma fija. El acuerdo establece además que representantes del gremio y de las cámaras empresarias volverán a reunirse durante septiembre para evaluar la evolución de los precios y de los costos de explotación del servicio.
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0: Casi que estoy modo viernes, pero es jueves.
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0: Gustavo también quiere bailar, me parece. Lo vi ahí, lo vi en la puerta del nido cuando estuvo Tito. Lo vi, no se animó a entrar.
2: No, no, pero bailé ahí en el pasillo.
0: Preguntaban, la Pato preguntó, dice, ¿viene Gustavo? Sí, escuchó un audio y dice,
2: bailando ahí,
0: ¿viene
2: todo?
0: Gustavo, claro, y le digo, no se anima porque, bueno, Tito, ¿qué va a hacer Tito?
2: Sí, no, no, por supuesto.
0: No,
2: no, no quiero hacerle sombra a nadie.
0: Por eso,
2: no,
0: por eso no, yo no, le dije, claro, le digo, no, está en el pasillo nomás.
2: No, no, no, solo en el pasillo, solo en el pasillo.
0: Está bien, está bien.
2: Bueno,
0: los cocineros.
3: Primero, claro que sí.
0: Tenemos apetito ya a esta hora.
3: Sí, hay que resolver el almuerzo en este día gris. 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Ahí estamos, todo dicho.
2: Perfecto, bueno, mientras llegan las visitas, vamos a hablar un poquito porque hace rato que buscaba en un tema internacional el tema este de la AMIA, ¿no? ¿Cómo está la situación judicial de la AMIA? El pasado 18 de julio se conmemoraron 32 años del atentado contra la Asociación Mutual Israelita Argentina, AMIA, y parece mentira, ¿no?, que 32 años después todavía judicialmente no se sepa muy bien de quién es la culpa. Bueno, hay un fiscal que apuntó a un grupo terrorista libanés con apoyo de Irán, y en este le voy a hacer un breve resumen de cómo está la causa, que sí tendría ya una certeza la causa, pero bueno, de ahí a que se puedan juzgar a las personas es otra cosa. Presentamos.
3: Claro. 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
2: Bueno, a 32 años de la voladura de la AMIA, el ataque terrorista más grave de la historia argentina, la investigación judicial busca implementar mecanismos procesales novedosos para romper la parálisis del expediente. Por ello, la Fiscalía mantiene la acusación sobre 11 personas de origen iraní y libanés y solicita que se avance hacia un juicio en ausencia que permita establecer una verdad jurídica definitiva. La información fue brindada por el fiscal a cargo, Sebastián Basso, donde detalló que la causa se encuentra en la Cámara de Casación Penal. El objetivo es que el juez federal, Daniel Rafecas, resuelva el pedido de la Fiscalía para avanzar contra los sospechosos, a pesar de que estos no se encuentran en territorio nacional para ser indagados. Basso explicó que aunque este mecanismo no garantice la prisión efectiva de los acusados, debido a la falta de entrega por parte del Estado iraní,

0: Atentado terrorista con un coche bomba. Y lo que se está discutiendo es quién fue el responsable, señaló el fiscal. Basso apunta a 8 ciudadanos iraníes y a 3 libaneses como los responsables materiales e intelectuales. La investigación determinó que los coordinadores principales operaron desde la zona de la triple frontera. Desde allí, un pequeño grupo operativo ingresó al país, colocó el explosivo y se retiró clandestinamente hacia territorio brasileño después del ataque. Una de las figuras centrales de la investigación actual es Ali Ejazi, un alto funcionario del régimen iraní que había permanecido en el anonimato durante décadas. La fiscalía logró determinar que Ejazi ingresó a la Argentina meses antes del atentado de julio de 1994. Su ingreso se registró de manera legal bajo estatus diplomático con documentación oficial de la Cancillería iraní de aquel entonces. Vino a la Argentina meses antes del atentado y se reunió aquí con el principal protagonista del espionaje que hizo Irán, dijo el fiscal. A pesar de versiones que indicaban su fallecimiento, Ejazi fue identificado recientemente en fotografías oficiales durante funerales públicos en Irán. Esto confirma que el acusado sigue activo dentro de la estructura del régimen, lo que refuerza el pedido de captura internacional vigente. Respecto de la conexión local, los resultados de la investigación actual arrojan que no hubo argentinos que participaran materialmente de la ejecución del atentado. Si bien existieron nexos en la cadena de tenencia de la camioneta utilizada, el núcleo operativo fue extranjero. Por su parte, Adrián Gansburg, presidente de la DAIA, destacó la importancia de mantener viva la memoria pedagógica. Remarcó que es difícil pensar en una sociedad ordenada cuando el atentado más grave del país aún no cuenta con una sentencia firme tras 32 años. Bueno, ahí está un poquito el resumen, ¿no?
1: Así es.
0: Es un poco lo que buscaba, ¿no? Siempre es tan fácil encontrar en estos casos tan grandes un resumen que te cierre un poquito toda la causa. Bueno, está clarito, eso es lo que piensa, fundamenta y ha aprobado la justicia argentina. Y ahora falta ver si se puede hacer el juicio en ausencia. O sea, condenarlos, aún estas personas no estando presentes en virtud de que el Estado de Irán no quiere generar la extradición, ¿no?
1: Claro.
0: O sea, no los quiere entregar a la justicia argentina. Así que bueno, vamos a ver si se logra el juicio en ausencia y de esta manera se cerraría todo un proceso judicial que ya lleva 32 años.
1: Así es.
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0: Y ahora sí, ya tenemos visitas nuevamente en la mañana en positivo. ¿La dejamos a Maggie, sí?
1: Sí, es Clau. Estamos transmitiendo en vivo ya a través de la página de Facebook. Allí los pueden ver a Facundo Filoni y a su hijo, Juan Cruz. Juan Cruz que estuvo siendo protagonista porque, bueno, nada más ni nada menos juega al fútbol. Y, por supuesto, fue a probar a River. Quedó seleccionado, ¿no?, para ir a probar allí a las grandes ligas, podemos decir. Buen día, chicos. Bienvenidos.
2: Buen día, Maggie. ¿Cómo estás? A vos y a toda la audiencia. Bueno, sí, con esta... alegría de haber podido ser parte de esta experiencia hermosa, ¿no es cierto?, que fue ir a que él se probara a River.
1: Así es.
2: Con tan chico, ¿no es cierto?, con su corta edad, y bueno, haber logrado eso para nosotros es un orgullo como papás, y bueno, contentos de haber estado participando de esa experiencia.
1: Así es, de vivir una experiencia que me imagino que debe tener un impacto fuerte, ¿no? Porque decir, bueno, como familia, y bueno, y particularmente en el caso de Juan, de decir, bueno, lograr esto es muy importante, ¿no?
2: La verdad que cuando fuimos, sí, nos dimos cuenta que sí, que de verdad nosotros teníamos mentalidad de pueblo.
1: Sí.
2: No dimensionamos lo que era la ciudad y lo que iba a ser también la institución, como también en parte de nuestra vida, ¿no es cierto?
1: Claro.
2: Cuando llegamos ahí nos impactamos y caímos en la realidad de lo que iba a ser, ¿no es cierto?
1: Sí.
2: Entonces, por eso también es que como que nos achicamos un poco como familia también, es decir, no fue fácil.
1: Así
2: no fue
1: es.
2: Fácil. Bueno, estuvimos compartiendo ahí una semana en River y bueno, estuvimos, bueno, él se quedó solo en casa River. Nosotros nos dieron unas entradas, gracias a Dios, VIP, para poder recorrer todos. Bueno, esas entradas solamente se renovaban día a día para que nosotros pudiéramos ir a verlo. Pero bueno, él estaba solo. Él tenía que compartir esa experiencia solo.
1: ¡Qué vivencia!
2: Claro, para ver si se lo bancaba para poder quedarse.
1: Bien. Juan, en tu caso, ¿cuánto hace? Bueno, me imagino que desde chiquito debe jugar al fútbol porque para allí... A ver, ¿cuánto tiene? 13 años, me decía, años. Parece más grande porque tiene una estatura, sí. Me saca el doble más o menos.
2: Y pero... nace con la pelota en el pie,
1: claro.
2: Pero bueno, porque yo soy re futbolero y bueno, él salió también futbolero, así que bueno.
1: Juan, ¿cómo iniciaste, cómo empezaste tu camino en el fútbol? Acá en Hernando, me imagino, seguramente en alguna de las escuelas, ¿no?
3: En el Bosque.
1: Muy bien, así, desde chiquitito nada pero, más.
2: En la cancha de Bosque, en la
1: sí, sí, sí. Cuerda sintética. Sí. Juan, y después ahora, por ejemplo, empezaste ya en esta etapa, en esta edad, ¿en qué equipo, digamos, se juega, más o menos, como para tener una idea? Porque yo soy cero fútbol, chicos, ¿eh? Bien.
2: En el Club Atlético Independiente, está en la categoría 2013, bueno, ahí él te va a contar un poco de qué juega, a ver.
1: Ah, sí, contame un poco, Juan, a ver cómo es, qué sentís cuando te metes a la cancha, y bueno, y cómo fue vivir esa experiencia de decir, bueno, salir del pueblo y nos vamos a... allá a lo grande, donde está la posta, digamos, y que hay que enfrentar un poco ese desafío, ¿no? Siendo tan chico, porque no deja de ser un niño.
2: Sí, es un niño.
3: Cuando me enteré de la noticia, puse muy feliz. Y cuando llegué allá, no pude creer lo que estaba viviendo.
1: ¿Cómo es estar en cómo era el lugar donde estaban, cómo se preparaban, cómo los entrenaban, qué hacían en ese día de entrenamiento o qué hiciste durante toda esa semana que estuvieron allí compartiendo?
3: Bueno, los primeros dos días no tuve práctica porque estábamos libres y los últimos días sí entrené.
2: Por el tema del partido.
1: Claro,
2: partido era
1: claro.
2: Inglaterra.
1: Bien.
3: Y entrené con el chico de River ahí y después volvimos a la pensión y el último día me fui.
1: ¿Qué se siente estar lejos, así por decirlo, de tus papás, de tus hermanos? Porque bueno, sabemos que no es la misma dinámica de vivir en familia, en casa, que estamos acostumbrados a estar todos juntos, a de pronto encontrarte solo. ¿Cómo fue esa vivencia?
3: El primer día extrañaba mucho, después los próximos días no tanto.
1: Ya no tanto, ya y ahí decidiste decir, bueno, che, veo qué hago, lo pienso... ¿Cómo te encontraste ante esa situación? O bueno, a lo mejor tu papá nos puede contar un poco más.
2: Lo que pasa es que pusimos en la balanza, ¿no es
1: sí.
2: cierto? Él podía haberse quedado en River, pero también estaba la posibilidad de que él a lo mejor no aguantara por su corta edad.
1: Claro.
2: Y de acá a 15 días a lo mejor yo tendría que ir a buscarlo. y ya habíamos hecho el pase acá en Independiente, habíamos hecho el pase también de la escuela y todo, claro. Y él después iba a estar inhabilitado para jugar acá en la liga.
1: Claro.
2: Él está seleccionado también en la selección de la liga, él está jugando también en la selección de la liga de Río Tercerense.
1: Sí.
2: Entonces tampoco iba a poder jugar ahí, iba a perder eso.
1: Claro.
2: Y él quería pedirle a River que lo dejara terminar este año porque él quiere salir campeón con su categoría.
1: Sí.
2: El año pasado salió campeón, pero con la categoría una más grande. Él jugaba por una categoría más grande. Salió campeón, pero bueno, él quiere salir campeón con su categoría. Entonces
1: claro.
2: Le quería pedir eso a River. Le digo, no te van a dejar.
1: Facu, y bueno, me imagino que como familia, bueno, ustedes con Meli, como papás, ¿qué significa también decir, bueno, cuando te pones a pensar y a poner en la balanza, de decir, che, como familia, dejar a un, no deja de ser un niño, y me imagino para ustedes que lo siguen viendo chiquitito, como esa primera vez que agarró la pelota seguramente, decís, che, bueno, cuando hay que poner en la balanza, no debe ser fácil, ¿no?, despegarse de un hijo, ¿no?
2: Para nosotros lo veíamos muy lejos, muy lejano.
1: Claro.
2: Al principio, lo veíamos muy lejano, que en un futuro. Y bueno, se empezó a dar todo rápido y solo. Independiente fue como una ventana para
1: sí.
2: él, gracias al club, que también, que bueno, que varios clubes se interesaron en él.
1: Mm.
2: Ahora le tocó justo River. Pero bueno, ya había estado con Camioneros, tuvo una experiencia también ahí con otros clubes que lo estuvieron viendo y lo querían, pero bueno, el River fue el que le ofrecía la pensión y le ofrecía todo a disposición, ¿no es cierto?
1: Claro.
2: Que era lo más importante para nosotros. Pero sí, muy duro. Nosotros como familia no lo pensábamos, y cuando llegó el momento de decir, che, lo tenemos que dejar acá.
1: Claro, sin proceso, es como de un día para el otro también, ¿no?
2: Claro, sí, nos entra un miedo y bueno, como una angustia, pero no le queríamos decir nada a él para que él estuviera tranquilo y jugara. Entonces lo único que le decíamos a él, vos disfrutá la experiencia, disfrutá estos días, pero bueno, también los nervios y la ansiedad, y a lo mejor él tampoco no lo dejaba disfrutar de esos días, ¿no es cierto? Porque era todo muy rápido.
1: Claro, se ve, es como muy, no te da tiempo a pensar, ¿no? Ni
2: claro.
1: a procesar, ¿no? Toda la situación.
2: Sí. Nosotros lo veíamos muy lejano a esto, a esta posibilidad de que él se vaya. Solo lo que le exigimos a él, que vaya a la escuela, que se quede, estudie, que se prepare.
1: Sí.
2: Y de repente salió todo esto y, che, ¿y si hay que dejarlo?
1: ¿Cómo sigue?
2: ¿Cómo?
1: Claro.
2: No, fue fácil.
1: Claro, me imagino. Juan, bueno, me imagino que has conocido muchos chicos de tu edad, más o menos, un poco más, un poco menos. ¿Cómo se da ese vínculo entre la pasión del fútbol, digamos, no?
3: No hablaba con ninguno de mis compañeros porque era la primera vez que iba. Pero algunos me integraron al grupo y yo empezaba a hablar con ellos.
1: Bien, bueno, no debe ser fácil tampoco, siendo tan chico, integrarse, ¿no? Lo veo un poco tímido, Juan.
2: Es que, sí, él es tímido.
1: Está tímido.
2: Él es tímido. Y la edad también tiene mucho
1: sí,
2: que ver,
1: sí, la edad,
2: ¿no?
1: sí, es una edad compleja, ¿viste? Claro. La adolescencia.
2: Es de pocas palabras. Claro. Nosotros le decimos que es monosílabo porque tiene sí y no, nada más.
1: Bueno, pero eso ya es algo que se da en todos. Tengo un hermano que tiene un par de años más que él, pero ya es algo general, ¿no? Es algo de la generación, que son de hablar poco estos muchachos.
2: Claro.
1: Es así, no queda otra.
2: No somos nosotros, somos loros.
1: Sí, tal cual. Especialmente yo. Bien, bueno, chicos, la verdad que es un placer que me hayan venido, que nos hayan contado su historia. Facu, si querés compartirnos algo más de esto que han vivido, de esta semana que han compartido, y bueno, y por supuesto, pensando ya también un poco, decís, bueno, él ya tiene un objetivo muy claro, ¿no? Como jugador, de salir campeón con su categoría, y ustedes, me imagino, como papás, de también, de como siempre, acompañarlo, y apoyarlo en cada decisión que él vaya tomando, ¿no?
2: Sí, bueno, nosotros agradecidos siempre al Club Independiente, que fue el que lo está formando, a sus profes, a todo el cuerpo técnico, que es los que lo están formando y lo que lo están llevando por este camino, ¿no es cierto?
1: Uh-huh.
2: Y lo que le están enseñando a él para que él se pueda desarrollar en esto que a él le gusta, que él lea, que él ama y que le apasiona, que es el fútbol.
1: Así es. Bueno, nos quedamos oscuros un segundo. Muy bien.
2: Así que bueno, él ahora está jugando con la liga y está jugando en Independiente. Este fin de semana tiene el clásico, así que bueno.
1: Así que se viene con todo, ¿eh? Bueno, se viene un gran año para vos, Juan, y me imagino que esta experiencia te la llevas ahí guardadita. Y bueno, ¿quién te dice que la próxima vos vas y ya no volvés, eh? Ojo, ojo, ojo, ojo, que no todo está dicho todavía,
2: no,
1: es muy
2: no,
1: joven.
2: Vale.
1: Bueno, gracias chicos por venir y por supuesto quedamos a disposición. Y todos los éxitos, Juan, para este campeonato y espero que salgas campeón.
3: Muchas gracias.
1: Espero que sí.
2: Muchas gracias a ustedes y bueno, y a toda la RH1. Como siempre, agradecidos también por la nota y bueno, esperemos que sí, que todo se dé solo, como
1: haríamos. Así es. Muchísimas gracias.
2: Gracias.

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6: Jorge Macri afirma que no hay que descartar un acuerdo electoral con la Libertad Avanza 2027. El jefe de gobierno de Portillo afirmó este jueves que las relaciones con la Libertad Avanza son buenas y señaló que no hay que descartar un acuerdo electoral para 2027 porque la gran amenaza, dice, es que vuelva el kirchnerismo y el populismo. Alerta por el regreso de quienes fueron al Mundial y el sarampión. El sarampión es una enfermedad muy contagiosa que afecta sobre todo a niños. Se transmite por gotículas procedentes de nariz, boca y faringe de las personas infectadas. Y el país elevó el sistema de alerta ante el regreso a casa de argentinos que viajaron para ver a la selección en el Mundial y el aumento de turistas internacionales, mientras que se recomienda tener la vacunación al día.
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6: El petróleo se vuelve a disparar y se acerca a los $100 en plena escalada en Medio Oriente. Los precios internacionales del petróleo siguen en alza y se acercan a los $100 este jueves ante la persistencia de los ataques entre Estados Unidos e Irán y la inseguridad del tránsito fluvial por el Estrecho de Hormuz. Lanús abre su serie de playoffs de Copa Sudamericana ante el Cienciano. El Club Atlético Lanús enfrentará a Cienciano de Perú este miércoles desde las 21:30 en el Estadio Ciudad de Lanús, Néstor Díaz Pérez, con el partido de ida de los playoffs de la Copa Sudamericana 2026. El equipo dirigido por Mauricio Pellegrino buscará revalidar su condición de campeón vigente tras su eliminación en la fase de grupos de la Copa Libertadores, mientras que los peruanos intentará dar sorpresa en territorio argentino para acercarse a los octavos de final.
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0: avanzando en la mañana, 40 minutos, han pasado ya de la hora 10. Tiempo que vuela, vuela, vuela. 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
0: 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Poquito, 12 minutos para la hora 11. Sigue oscurita la mañana, a ver. Sigue nublado, nublado, sigue, frío. Sigue. La Maggie sigue con la campera puesta.
1: 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Muy bien, nos vamos rápidamente a hacer un repasito de los cocineros. 10:49 minutos, ya estás pensando seguramente en tu almuerzo y los cocineros están con las hornallas encendidísimas para resolvértelo. 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
3: Y dije campera puesta, Maggie se la dejó. Pero este bozarrón, este clásico internacional. ¡Qué música, che! Puedes dejarte el sombrero puesto. En positivo.

0: Sonando así la música, música internacional, música de película, Joe Cocker, en las mañanas de la radio.
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0: ahí la coreo, ¿qué me contás? Mira, mira, mira, acá. ¿Eh?
1: Dale mambo.
0: Dale mambo. Esta se llama la despedida. ¿Si era la despedida? No, no, no, no, la bienvenida.
1: La bienvenida.
0: La bienvenida, sí, sí, sí, sí.
2: Ah, ahora sí, ahí pare está, de bailar. Está, ahí está. Está
1: pasa
2: muy
1: que
2: frío.
1: Está desarmando.
2: Está muy frío, le digo, ya no me gusta esto, no.
1: Hay que bailar para calentar el cuerpo.
2: Sí, sí, no, está sí. Bravo, está bravo afuera, ¿eh? Está peor que ayer, sí, sí, sí, está el vientito ese, mamita santa.
1: Lo bueno es que sí. Va a estar lindo gris. El fin de...
2: Sí, sí.
1: Va a estar un poquito más lindo.
2: No espere mucho sol, ¿no?
1: No.
2: Pero bueno, va a estar lindo. Yo va quería lindo. Hacer un poco de rotation en moto. Vamos a ver qué pasa.
1: Hay que probar. Por
2: vamos
1: lo pronto,
2: a ver qué pasa.
1: Te cuento que si no te vas a hacer rotation, te podés ir a la cancha el domingo a alentar al Deportivo
2: ¿Juega
1: Libertad.
2: ¿Juega la final argentina? No,
1: no, no el Deportivo Libertad.
2: Ah, bien, bien. Cuénteme. Está bien. No, la final ya la jugamos y la perdimos. Tío. Sí. Total.
1: Bueno.
2: Qué bueno.
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2: Bueno, vamos a hablar un poquito del Consejo Deliberante, ¿quiere?
1: Muy bien.
2: Perfecto, me da un auspicio y le cuento.
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2: Bueno, en primer término le completo un poquito la información de la que me enteré anoche en el Consejo Deliberante, esto que hablábamos al comienzo del programa, que tiene que ver con la gripe A.
1: Sí.
2: Bueno, estuve consultando en farmacias por las dudas, ¿no? Efectivamente, tal como lo planteaba anoche la doctora Nancy Castellano, ya salió del circuito comercial esta droga que se usaba también para el COVID. Bueno, y me contaba una farmacéutica consultada que efectivamente hay que llenar una planilla ante la página del Ministerio de Salud de la provincia y después la vas a buscar a Villa María, Río Tercero, o te la mandan de Córdoba, ¿no? Y bueno, el hospital puede hacer esto, no tenía el hospital tampoco, sino que es a solicitud que se hace, ¿no?
1: ¿Esto tiene una demora, digamos?
2: Sí, tiene una demora, por eso es que en el caso de la clínica, por ejemplo, supongo que el hospital va a mediar por lo mismo, cuentan con un par de blisters para las dos primeras tomas.
1: Claro, como para
2: mientras llega, digamos, la dosis, después les retendrán, digamos, a la persona de su blister, le retendrán las dos pastillas que haya tomado para tener siempre una cantidad ahí porque debe tomarse inmediatamente de detectado. Te estoy preparando un informe especial para la página web en la que decimos cuáles son los síntomas, cómo se diferencia de la gripe común. Hay un cuadro, he preparado un cuadro donde está la gripe común y la otra, cómo se diferencia y todo lo demás. Pero sí, efectivamente, no está en el circuito comercial. O Talvicir, algo así es el nombre de la
1: droga.
2: Para
1: tener en cuenta también, no solo afecta a adultos, sino a niños.
2: A todo el mundo.
1: Hay muchos niños también que estuvieron con este diagnóstico.
2: Exactamente.
1: De
2: y me decían en la farmacia que en los últimos días ha aumentado la solicitud. Bueno, claro. La gente se encuentra con esto, ¿no? Por eso que vino muy bien el comentario de la doctora Nancy Castellano anoche. Así, a ver, fue un comentario, ¿no? Ellos no pueden hacer demasiado en esto, ¿no? O sea,
1: bueno, pero por lo menos conocer la realidad.
2: Conocer la realidad, no dejarse estar. Bueno, y ahí después le van a dar las instrucciones, en caso que usted se vea afectado por esto, le van a dar las instrucciones de cómo tiene que hacer para poder conseguirla, ¿no?
1: Y como siempre, instar a que ante los síntomas de gripe que vayan
2: médico,
1: a hacer la consulta.
2: Sí,
1: no
2: hay que ir al médico.
1: La gripe A... muchos se automedican también, ¿no? Y eso no se debe hacer.
2: No. El problema de la gripe A es que deriva, si no lo tratas, deriva en neumonía.
1: Claro, no.
2: Entonces hay que tener mucho cuidado, ¿no? Bueno, hablamos del Consejo Deliberante ahora sí. En el Consejo Deliberante anoche fue poquito lo que hubo. Simplemente ingresó un proyecto de ordenanza tras el acuerdo alcanzado por la Comisión de Relaciones Laborales, que está integrada, bueno, por el Sindicato Unido o Único de Obreros y Empleados Municipales, el Ejecutivo, el Consejo, bueno, forman parte de toda una mesa. Y se logró establecer un aumento del 2,5% para todo el personal, esto incluye de planta política hasta el último escalafón, 2,5% sobre los haberes del mes de junio, que se van a abonar con los haberes del mes de julio. ¿sí? Bueno, esto de la Comisión de Relaciones Laborales viene funcionando bien, ¿eh? La verdad que Hernando hace mucho tiempo que no tiene litigios gremiales, ¿no? En otros tiempos tan, tan comunes, o por ahí siempre de vez en cuando aparecía alguna historia. Bueno, las historias que pueda haber se tiran a la mesa de relaciones laborales y se discuten y se debaten en ese contexto, ¿no? Bueno, así que repito, aumento 2,5% sobre los haberes de junio, se paga en julio, con los haberes de julio, o sea, ahora en los primeros días de agosto, ¿no?
1: Claro.
2: Bueno, el otro tema, el portal de transparencia, que la semana pasada decíamos que el oficialismo, a través del presidente del cuerpo, el doctor Jorge Vázalo, había dicho que el oficialismo iba a acompañar esta iniciativa de Somos Hernando. Bueno, ayer, anoche, presentó...

0: Allí algunos puntos, la oposición aparentemente estaría de acuerdo con lo que se plantea, con lo que armó el oficialismo, y por lo tanto es inminente que esto se va a aprobar ya en los próximos días, ¿no? El tema que estaba dando vueltas, que tiene que ver con las acreencias y deudas, tenían en el temor a este de lo legal y de la privacidad, ¿no? Tanto de los proveedores como de los deudores. Bueno, se determinó, ya la oposición veamos qué dice, pero aparentemente habría acuerdo. En ese caso se determinó que sería a solicitud. O sea, si algún organismo, si de pronto algún concejal solicita esa información, tiene que haber una justificación y un mecanismo de inmediatez para poder informárselo. O sea, que no haga falta un pedido de informe que se dilate en el tiempo, sino que ante una consulta específica pueda brindársele la información, pero no va a ser pública. O sea, no va a estar ahí para que todo el mundo la vea. Cuando hablamos del portal de transparencia, que todos los números municipales van a estar en la página web. Para esto, la municipalidad cuenta con el sistema informático de Program. Y lo que se va a hacer es comprar el programa, digamos, el anexo al programa, sí, que va a permitir subir automáticamente los números a la página web de la municipalidad. Eso es un poco lo que está terminando de evaluar. Ya han hecho las consultas con la gente de Program y todo lo demás. Es que esto estaría a punto de salir. Yo creo que la semana que viene ya se va a presentar la orden, o quizás la semana que viene Somos Hernando haga una devolución de lo que le entregaron anoche y ya después se arme la ordenanza definitiva, se ponga sobre la mesa y va a ser aprobada por unanimidad, ¿no? Bueno, y con respecto al otro tema, a pesar del artículo 150, del artículo 58 de la Carta Orgánica, permitir las audiencias públicas ante ciertos proyectos, que por ahí bajo el amparo del artículo 58 de la Carta Orgánica no lo tienen, todavía sigue en comisión. El presidente del cuerpo, el doctor Jorge Baza, lo pidió un par de semanas más para terminar de evaluar el tema y de esa manera poder llevar una respuesta a la oposición. Me parece que en este caso no va a ser tan sencillo que se apruebe. Me parece que va a haber ciertas reticencias. El artículo 58... A ver, todos coinciden en la buena intención de que la gente vaya, se exprese ante el cuerpo. Pero el artículo 58, que está en la Carta Orgánica, es un elemento de fuerza, fuerte, sí, que tienen los ejecutivos, porque aparte les puede destrabar algunas cosas, ¿no? Y no en el presupuesto, porque en el presupuesto, en definitiva, se logran acuerdos, porque especialmente en este Consejo, donde los dos tercios no se han hecho valer, siempre la oposición se ha mostrado favorable a aprobar, a no negar, digamos, el presupuesto. Pero bueno, va a ser medio complejo, me parece, que se le dé curso a esto de garantizar las audiencias públicas. El presidente del cuerpo volvió a decir que el Consejo está abierto para toda aquella persona que desee expresarse. Pero bueno, vamos a ver. El artículo 58 es complejo. ¿Qué me decía?
1: No, digo, puedo preguntar.
0: Sí, pregunte.
1: ¿Por qué crees, digamos, vos que vas, que cubrís, sí, que sí, siempre estás ahí presente, que haya, que esté, se dé esto como de que no se, que no sea favorable, digamos? ¿Por qué no se acompaña?
0: Porque el artículo 58 primero está en la Carta Orgánica, que es como la constitución de la municipalidad. Entonces, sí, sí. Algo ya establecido. Es una herramienta que han usado todas las gestiones de gobierno. Todas, no solamente la radical, sino todas las que sí, han sí, estado. Y entonces por ahí yo creo que se teme desvirtuar el espíritu de la Carta Orgánica y que de alguna manera surja algún inconveniente legal. Yo creo que básicamente es ese el problema. Claro, porque la audiencia, hacer una audiencia pública no es problema.
1: Claro, eso a lo que voy.
0: Porque digo, no son vinculantes. A ver, yo puedo como intendente establecer que quiero un aumento del 500% de las tasas. ¿No es cierto? Va sí, al deliberante. El deliberante, ponerle que lo apruebe en primera lectura. Llama a audiencia pública al medio. La audiencia pública, ponerle que haya 2.000 vecinos adentro que se quejan. Pero si los concejales dicen, bueno, ya los escuchamos, ya está, pero en la segunda lectura lo aprobamos, no es vinculante. O sea, solamente genera la reacción popular. pero el consejo no está obligado a

0: acatar lo que dispongan los, claro, los vecinos. Pero ellos consideran, la oposición que considera que es importante escuchar a los vecinos. El oficialismo también, pero dice, bueno, si los escuchamos lo mismo. Lo que pasa es que no van, no se hacen escuchar.
1: Claro, lo que pasa es que no es lo mismo quizás decir, o sea, sabemos que las sesiones son abiertas, sí, y sí, todo, sí, pero sí, la gente a sí mismo, si bien no va, pero creo que si se lo plantea desde otro lugar de decir, bueno, una audiencia pública, quizás ahí...
0: No, no van tampoco.
1: ¿Vos decís que tampoco?
0: No, no, a ver, yo cubro consejo hace varios años, lo cubrí antes, en los últimos 5 años, en la audiencia pública nunca nadie.
1: Claro.
0: Se establece el horario de la audiencia pública...
1: Y siguen esperando.
0: Y siguen, los concejales se reúnen... se cruzan de brazos y esperan los 15 claro, minutos y siguen adelante porque no hay gente que se presente, salvo muy raras excepciones, o puede haber ido una o dos personas. O sea, ese es el tema, ¿no? Entonces, bueno, vamos
1: entonces
0: a ver qué...
1: es algo que se sabe ya, que la gente no va.
0: No va. Sí. Vamos a ver qué claro, vuelta le encuentran a esto. Yo creo que el Ejecutivo quiere garantizar para que no se pierda ese derecho y después trabajar para ver si se puede concientizar.
1: Claro.
0: Ha logrado mucho avance el Consejo Deliberante en esto de la participación, especialmente con las escuelas. Ese espacio que se creó,
1: sí,
0: que ahora se le dio un nombre, pero las escuelas van mucho al Consejo, ¿eh? Van a escuchar, pero también a plantear sus ideas, sus proyectos, sus iniciativas. Lo han hecho todas las escuelas. Bueno, quieren que lo mismo lo haga el pueblo,
1: claro,
0: en definitiva. Y de a poquito se va logrando, pero cuesta, ¿eh? No hay que olvidarse que los verdaderos representantes del pueblo son los concejales. El intendente y su secretario son personas ejecutivas que ejecutan. Que vos, en realidad, si vos tenés que hablar algo, tenés que hablarlo con el Consejo Deliberante, que ahí está la voz del pueblo, en definitiva. Son los representantes del pueblo a través de las diferentes fuerzas políticas que hayan tenido compulso en una elección. Pero es como que no se termina esto de... Yo no sé si no se entiende o no importa.
1: No, falta el compromiso.
0: Falta el compromiso,
1: pero... Pero después nos quejamos.
0: Claro.
1: Como pasó en marzo cuando se toparon con los aumentos.
0: La última... Mirá vos qué paradoja, ¿no?
1: Es eso, falta compromiso.
0: La última participación... Allá de las escuelas. La última participación masiva en el Consejo Deliberante de gente reclamando algo fueron los camioneros... cuando se aumentaban las patentes,
1: recuerdo,
0: y todo lo demás.
1: Lo recuerdo.
0: Fueron bravas en ese tiempo. Jessica, sí, Medina había cubierto esa sesión, estaba ella. Había sido bravo, fueron 2 o 3 sesiones pesaditas, sí, sí, ¿no? Donde, bueno, de ida y vuelta. Pero fíjate lo que pasó después. Fueron, lograron, se consensuó, bajaron la cantidad de años, digamos, que tiene que tener un modelo para no pagar. Antes eran 20 años... Vos tenés, el vehículo tiene que tener 20 años para no pagar más, ahora son 10, equilibrándose con rentas. Se logró para la categorización, se logró un acuerdo que beneficiaba a los camioneros y se puso a disposición, se hizo la ordenanza y se puso a disposición después para adherir a esto y poder gozar de los beneficios. Eran 30 los camioneros, ¿sabés cuántos se presentaron a firmar el acuerdo? Ninguno. Entonces vos decís, ¿para qué?
1: Claro.
0: O sea, a ver, está bien el planteo, está bárbaro, pero después, ¿por qué cuando surgió no hubo gente? Eso lo había dicho acá, no lo invento yo. Lo dijo acá hace tiempo el contador Gustavo Larobre, secretario de Hacienda, y se volvió a charlar días atrás en el Consejo Deliberante. No se entendía, después de un reclamo que había sido peleado, justo se logra un acuerdo, cuando llega el elemento del Ejecutivo para que fueran a adherir, no adhieren. No entendés mucho cómo viene la mano, ¿viste?
1: Sí, sí, la gente siempre está un poco como reticente a esta cuestión de claro, famoso poner la cara, ¿no? En dejarlo establecido, pero, por escrito.
0: Pero aún,
1: firmado,
0: aún cuando,
1: ¿no?,
0: está en juego tu bolsillo, ¿no? Sí, que eso, sí, es lo más raro todavía. Aún, sí, cuando está en juego tu bolsillo. Bueno, cosas que tienen que cambiar. Se viene un año político y ojalá la participación sea buena. No solamente a través de las peleas que se van a dar, porque va a ser complejo, este año político que ya se viene, ya empezó, digamos, pero ojalá haya construcción, ¿no?, donde los grupos planteen a los candidatos a intendente, le planteen lo que quieran plantearle, construyendo, mejorando, ojalá así sea y no nos quedemos ahí en esa pelea que no nos lleva a nada, ¿no? Bueno, y le dejo una picando.
1: La famosa chicana política, ¿viste?
0: Sí. ¿Cuántos candidatos a intendente tendremos? Bueno, usted dice tres.
1: ¿Hay tres nomás?
0: ¿O cuatro? Hay figuras.
1: ¡Apa!
0: Que de pronto yo se lo voy a dejar ahí picando.
1: Se pone interesante la cosa cuando es así.
0: Yo se lo voy a dejar picando ahí. Hay figuras que por ahí se disputan los dos principales candidatos. No voy a decir quién es. Saquen sus conclusiones.
1: Es fácil.
0: Que habría dicho, no voy con ninguno. Yo soy candidato a intendente. Se las dejo ahí.
1: ¿Sí? Ay, Dios mío. Muy bien, 11:17 minutos.

0: Bueno, hay gente que se elige, ¿no? Aún habiendo pasado más de 4 décadas. 41 años juntos. Por eso la música se la regalo.
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0: Clau y Miguel.
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0: Por mucho más, por muchos más.
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0: No debe ser fácil, ¿y no?
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0: Es la vida. Lo importante es estar juntos. Un abrazo.

0: El toque romántico en la mañana en positivo, Roja Boca. Para Claudia y Miguel, celebrando aniversario. Por muchos más, como les dije.
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17: ¡Ay! ¡Fonsi!
0: ¡Chihuahua! ¡Ay, a mí me lleva ya al viajecito lindo! ¡Esa música! Daddy y Luis Fonsi, despacito, despacito, pero sin pausa. Sí. ¿A quién tenemos? ¿A Hernán Caudana lo tenemos?
18: Así es, empezamos con el ámbito deportivo. Primero quiero recordarte que este domingo en el campo de deportes José Nicasio Ferrero, el Deportivo Libertad, recibe al club Potrero de Garay desde las 14:30 en reserva y primera. Por eso este domingo no podés faltar a la cancha, concurrí y alentá a los Tigres del Deportivo Libertad. Dicho esto, vamos a presentar, por supuesto, la información deportiva de la mano de Hernán Caudana, que llega presentada por La Paternal. 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Lo escuchamos.
19: Muy buenos días para todos en la mañana de En Positivo. Desde Hernando Deportivo queremos comentarles para con respecto a la Liga Regional Río Terceros de Fútbol, sabiendo que este fin de semana comienza el torneo clausura de Primera División, ¿no? La primera fecha de el clausura se juega este domingo, pero de los 8 partidos que tienen programados solo se van a jugar 5, ¿sí? ¿Cuáles son los que van a jugar? Bueno, el domingo a las 2:30 en reserva y a las 4:15 en Primera División, todos en el mismo horario. Talleres en Bertolán juega con el Atlético Almafuerte, Atlético Escazú y con Deportivo Independiente de Río Tercero. El Social Villa Belgrano será local del Sportivo Belgrano de Almafuerte. Vecinos Unidos estará recibiendo en Río Tercero al Recreativo Elerense de Elena, mientras que el Sportivo 9 de Julio en el Aniceto Hortal, en su estadio allí en Río Tercero, recibirá la visita del Independiente de Hernando. Ya vamos a ampliar, ya vamos a hablar sobre la preparación de este Independiente de cara a una nueva ilusión en el torneo clausura, pero hay que decir que de los 8 partidos dijimos que se juegan 5, hay 3 que no se van a jugar este domingo. Uno tiene que ver con los finalistas de la apertura, que el domingo pasado terminaron de resolver quién era el campeón, dicho sea de paso, recordamos, Belgrano de Bertolán, que venció en la final al Agrario de Corralito, y que en esta primera fecha de clausura se enfrentan entre sí a propósito para poder postergar este encuentro, ¿no? Para suspender este partido, para darle una semanita de descanso a los finalistas de la apertura, y que después a partir de la segunda fecha se sumen a la competencia, reprogramando el partido de la primera jornada entre Agrario de Corralito y Belgrano de Bertolán para el miércoles 26 de agosto. Bueno, para esa misma fecha hay 2 partidos más que también han sido reprogramados. Uno es el de Estudiantes, que tenía que jugar aquí de local en el complejo Gregorio Gutiérrez para enfrentar a Atlético Río Tercero. El otro es el de Huracán de las Isletillas, que de local tenía que recibir al Deportivo Huracán de Tancacha. ¿Por qué en las Isletillas y por qué en Hernando no se juega? Bueno, el tema es que en Las Perdices el domingo se va a jugar la final de la Liga Villamariense de Fútbol, donde fue catalogado de riesgoso, digamos, este partido, un operativo policial importante, numeroso, donde la departamental tercero arriba tiene que prestar servicio allí, y es por eso que dio prioridad a lo que ocurre con la final en Las Perdices, y que, bueno, no tenía adicionales para brindar el servicio aquí en las Isletillas, en Hernando, allí como decíamos con estos partidos. Y es por eso que se termina postergando estos encuentros, como dijimos, para el miércoles 26 de agosto recién poder disputarlo. Sabemos que Estudiantes tuvo la intención, o por lo menos intentó ver de jugar el viernes por la noche, o sea, mañana, anticipándose a lo que ocurriera allí con el domingo, pero lamentablemente también tenía la institución programado un baile, que por más que sea en horas de la madrugada, el baile, bueno, charlando con la policía de Hernando, se ha negado allí para con respecto a prestar un doble servicio, digamos, de cancha y de lo que es el baile allí en el salón de usos múltiples de Estudiantes, y es por eso que, bueno, no se ha podido, como decíamos, ponerse de acuerdo allí, y definitivamente quedó el partido para el miércoles 26 de agosto, al igual que el de Huracán de las Isletillas. Eso para con respecto, entonces, como decíamos, a la primera fecha de la primera división, donde queremos recorrer, porque allí Independiente, que decimos que sí va a jugar este día domingo frente al 9 de julio, allí va a comenzar su torneo. Bueno, ha tenido algunas alteraciones, algunos cambios para con respecto al plantel de cara o comparándolo con el Apertura 2026, ¿no? Hay que decir que ya no va a contar con Joan Albornoz, con Daniel Cepeda, con Mateo Barce, con Cristian Núñez, con Brian Silveira, jugadores que no van a continuar en el plantel, que llegaron a principio de año para en forma de préstamo para reforzar el equipo en la Apertura. No estarán en el Clausura. Sí tendrá Independiente a Alexis Rodríguez, al número 9, el centro delantero que estuviera en el 2025, que a principio de este año pasara a Rivadavia de Arroyo Cabral, y que, bueno, ahora decidió regresar a Independiente entonces para ponerse a disposición de Adrián Gareca Albornoz, el nuevo entrenador que tiene el Cheito. Un arquero ha sumado Independiente ante la ida de Mateo Arce. Llega Javier Gigli, ex arquero del Palomero de Villa Ascasubi. Facundo Sánchez, un volante que también llega a reforzar, y que hay que decir que regresan a la institución nombres conocidos como el de Luca Villa, el delantero que viene en su último paso por el Huracán de las Isletillas, y también de Facundo Cabral, el defensor que tuvo su primera parte del año en el Juventud Unida de Punta del Agua, ¿no? Como principales novedades para con respecto entonces a este Independiente, que jugó un amistoso que lo hizo el lunes, esta pretemporada o mini pretemporada, y que venció 4-1 a el Recreativo de General Fotheringham. Eso para con respecto a las novedades del equipo Cheito. Estuvimos dialogando con Pablo Rodríguez, quien también ha tenido que armar una especie de rompecabezas en este parate, en estas vacaciones, para poder comenzar con la mini pretemporada, porque se fueron muchos jugadores de Estudiantes: Claudio Nahuel Ferreira, Molina Franco, Máximo Stamblún, Diego Figueroa, un veterano, si se me permite el término, para con respecto a a Estudiantes, que hace mucho tiempo, muchos años que estaba allí Diego Armando Figueroa, bueno, ha dejado la institución. Maximiliano Leroux, Jeremías Caizuti, Marcelo Gaido, Enzo y Francisco Medina, los hermanos que pasaron a reforzar al Huracán de las Isletillas. Bueno, varias bajas, como decíamos, muchos de los jugadores que habían llegado en comienzo de la Apertura para reforzar a este equipo no van a continuar en la institución. Sí han renovado por parte de la subcomisión directiva de Estudiantes los préstamos de Lautaro Bertoglio, de Álvaro Ramondelli y de Manuel Rivas, ¿no? Estos tres sí van a quedarse. Además, también regresan Felipe Oviedo, Gonzalo Degano, Gonzalo Núñez, Francisco Balbás, allí jugadores jóvenes pero con experiencia, con recorrido en otras instituciones, incluso algunos de ellos en AFA, así que, bueno, llegan allí a traer su experiencia, como decíamos, a este Clausura de Estudiantes, que no ha jugado ningún amistoso, pero que en relación a que no va a poder debutar el día domingo, está buscando de jugar, intentaba hacerlo quizás el viernes o el lunes de la próxima semana, un amistoso para mover un poco el equipo que tendrá mucha juventud, más aquellos de experiencia que se han quedado para colaborar. Y por último, también quiero darles las bajas y altas del Huracán de las Isletillas, del equipo dirigido por Tato Gómez, que necesita imperiosamente sumar puntos en esta clausura. Ha sumado 7 unidades nada más en lo que respecta a la apertura, no ha podido ganar. Bueno, la premisa en este torneo es tratar de sumar 3 puntos en un partido que tiene que ver con la victoria. Tiene que sumar la mayor cantidad posible de puntos para que se den una idea de la tabla general para evitar el descenso. Más o menos un equipo tiene que sacar entre 25 y 28 puntos para más o menos salvarse aproximadamente. Y hoy Huracán tiene solo 7. O sea, tiene que ser una especie de campaña de campeón para mantener la categoría. Pero se ilusiona y va en busca de eso, o por lo menos de cambiar la cara del globo de las Isletillas en este clausura. Tomás Domínguez, Alue Coria, Joaquín Omegre, Ale Massa, José Gómez, Ezequiel Tisera, Juan Rodríguez, Nahuel Perizari, Tomás Torres, Emiliano Batisteza, Luca Villa, Fernando Girardi, son jugadores que no van a continuar en el globo de las Isletillas. Llegan para reforzarlo Agustín Vieira, Cristian Núñez, el ex delantero de Independiente de Hernando, Matías Soto, Enzo Francisco Medina, Maximiliano Ponce, Ramírez Gonzalo y Luciano Rodríguez, algunos nombres que tiene entonces allí, como decíamos, como refuerzo el equipo de Tato Gómez, el Huracán de las Isletillas para este torneo clausura que, como dijimos, se pone en marcha el próximo día domingo.
18: Muy bien, allí lo escuchábamos a Hernán Caudana con toda la información sobre Primera División del Fútbol. 11:38, la información deportiva llegó presentada por La Paternal. 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
20: El tema se llama La Carta, que empieza de esta manera y que dice...

siga, ahí va. Y fue. Es mi corazón. No se escucha la palma, vamos.

0: Así la Pepa Brizuela con este clásico en la mañana en positivo.
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0: 10 grados la temperatura a esta hora. Viento del sector norte de 19 kilómetros. Máxima de hoy 14, mínima 7. Frío, frío, nublado. Así está la mañana, casi ya últimos minutos. La mañana en positivo. El solcito, me parece. ¿Avanzamos?
1: Apareció, ¿viste?
0: Me parece ahora.
1: En un momento apareció y después como que se volvió a esconder. Es como que hace esas cosas
0: como
1: así
0: que
1: fugaces.
0: Se ve más clarito ahí, pero no sé. No sé.
1: Se hace no rogar sé. Hoy.
0: No se define, no sabe qué hacer.
1: Muy bien, quiero recordarte que este domingo en el campo de deportes José Nicasio Ferrero, el Deportivo Libertad, recibe al Club Potrero de Garay desde las 14:30 horas en reserva y primera. Este domingo no podés faltar a la cancha, concurrí alentá a los Tigres del Deportivo Libertad.
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1: ¡Nelter!
0: Y va la reiteración por si no escuchó.
1: ¡Nelter! 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
0: 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Estamos onda reggae, reggaetón. Somos reggaetonera, dijo.
1: Reggaetonera.
0: Reggaetonera no.
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0: Los chicos de Migrantes, piso 21, Nico Valdi anda dolido y borracho, che, un día jueves. No. Un poquitito de calle 13. Viene René. Y se prepara mientras tanto Matías Lenardón, nuestro observador meteorológico. ¿Cuántos mensajes que tiene esta música, estas canciones, esta manera de decir?
1: Plata, pero

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1: ¿Qué tal? ¿Cómo les va? Buen día para todos. Vamos a hacer pronóstico para esta jornada del día jueves 23 de julio, aquí en la zona de Hernando. Un saludo para toda la audiencia de RH1 Radio Integración. Buenos jueves, donde tendremos hoy viento del sector norte con ráfagas que van a estar llegando a superar en horas de la tarde, posiblemente unos 40-45 kilómetros. Va a ser una jornada ventosa la de hoy, generando baja sensación térmica. El ambiente va a estar frío a lo largo de toda la jornada con 11-12 grados de máxima en horas de la tarde, pero por efecto del viento la sensación térmica va a ser mucho más baja. El cielo va a estar con nubosidad variable a lo largo del día, con ambiente húmedo, pero sin ninguna chance de inestabilidad. Nos vamos al día de mañana viernes, donde hay una mejoría en las condiciones, se disipa un poco más la nubosidad, tendremos algunas horas de sol en horas de la tarde. El viento mañana va a estar soplando débil, de direcciones variables, muy poco viento en la zona, y temperaturas máximas en el orden de los 16 grados en la región en la tarde-noche del día viernes. Con respecto al fin de semana, bueno, siguen los modelos insistiendo en la posibilidad de aumento de las temperaturas, unos 18 grados para el sábado, unos 20-21 grados para el domingo, y posiblemente el día lunes lleguemos a superar los 23 a 24 grados en la región, muy, muy agradable, con circulación y viento del sector norte, el día sábado y el domingo de forma moderada, nubosidad variable, ambiente húmedo todavía para el fin de semana, en tanto que para el lunes el cielo va a estar un poco más despejado, lo que va a permitir ese ascenso térmico durante la tarde del lunes. Y después volvería el viento sur el día lunes a la noche, trayendo un nuevo descenso de las temperaturas y tiempo inestable a partir del martes en adelante. Eso es todo, será hasta mañana.
2: No será fácil aprender a olvidar.
3: Así pasó Matías Linardón, observador meteorológico, con todo lo que se viene, las perspectivas climáticas.

0: con la visita de Drake Maray.
1: Ya no es lo que fue.
0: Nos vamos.
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0: Estoy como onda bolichera hoy. El previernes, ¿será eso o será otra cosa?
2: Esto un poco.
0: ¿Eh? ¿Será todo un poco?
2: Esto un poco para mí.
0: Todo un poco.
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0: Bueno, solcito ahí. Salimos con el solcito nosotras. Ustedes disfrútenlo.
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0: Pasó el equipo completo, claro que sí, hay equipo, es la RH1, la radio, en este mes aniversario que cuando nos damos cuenta, sí, termina, un poquito queda de este julio.
2: Ya se va,
0: se va, pero no lo dejamos escapar.
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0: Gracias por elegirnos, por hacernos el aguante, porque son nuestra razón de existir. Si no, ¿qué haríamos acá, hablando solas? No.
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0: Mañana venimos a despedir la semana.
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0: Así compartimos la mañana.
2: ¡En positivo! ¡Chau, chau!

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¿Cuál es tu canción para este día jueves? Escuchamos a Luciano Pereyra y vuelve por acá una de las canciones elegidas en el WhatsApp de la radio. Vos, votala. ¿Qué tenés ganas de escuchar en este cuarto capítulo de la semana? David Guetta con J Balvin y Para que te quedes.

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Hay sonidos elegidos en este día, jueves. ¿El jueves de qué para vos? ¿En qué andas? Trabajando, estudiando, descansando. ¿Nos cuentan cómo viene esta jornada? El cuarto capítulo de la semana. Des y Now junto a Mau y Ricky. Esto no es sincero.

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Suena Ciro y los Persas para Dice en esta jornada de Generación 21 con los sonidos que más te gustan. ¿Están tomando algo, comiendo algo? ¿Cómo viene la jornada? ¿Nos cuentan? Recuerden que las redes sociales están súper activadas. El WhatsApp de la radio también. ¿Quién te habla? En las redes sociales, arroba Danilo Santerre. Nos vamos a el Live in Buenos Aires, disco de Coldplay para Viva la Vida.

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Día jueves y estamos con las canciones que más te gustan. En este caso suenan ellos, Wisin con Ozuna y CNCO, para Quisiera Alejarme Remix. Ahora vamos a escuchar al colombiano Fonseca con Melendi y Simples Corazones.

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canciones que más te gustan. Toco para vos y Vete de mi vida. Excelente sonido. Estaba Mario votando la canción en vivo de Los Pericos. Esto es Satélite de Vos.

Llegamos al final. Yo quiero vivir, Alex y Nau. Bueno, nos encontramos mañana viernes. Dale, en la previa del fin de semana vamos a hacer explotar la radio. Prepárate porque tenemos un viernes mañana a pleno. Nos vamos a ir con música que llega desde España. El escenario de Generación 21 se sube Morat con Punto y Aparte. Hasta mañana. Chau, chau.

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Hola, ¿qué tal? ¿Cómo les va? ¿Cómo andan? Bienvenidos. Llegamos al jueves 23 de julio, señores. ¿Cómo andamos? ¿Cómo estamos? Arrancamos otro mega ranking más con vos. Estamos listos. Comenzamos. Hay data, hay info de los cantantes que vos tenés ganas de escuchar en el día de hoy. Bueno, atenti a esto, porque el programa de este jueves lo arrancamos hablando de Babasónicos, porque anunciaron una cuarta función en Movistar Arena tras el rotundo éxito de sus presentaciones anteriores, ¿no? La fecha del 25 o 26 de junio se agotaron rápidamente y ahora los fanáticos podrán disfrutar de su música en dos nuevas fechas, que son el 16 y el 17 de octubre. Además de su paso por Argentina, la banda tiene programada una serie de presentaciones internacionales que incluyen ciudades como Lima, Berlín, Valencia, Barcelona y Madrid, llevando música a nuevos públicos y reafirmando su estatus como una de las bandas más relevantes de la música en español. Las nuevas fechas en Movistar Arena prometen ser momentos especiales para los seguidores del grupo, quienes podrán vivir la energía y la musicalidad de Babasónicos en un ambiente íntimo y cercano. Las entradas ya están a la venta y se pueden adquirir como la opción en 6 cuotas sin interés a través de un banco. El grupo, que ha mantenido su vigencia y relevancia en la escena musical desde sus inicios, se presenta en esta gira con su nuevo disco Cuerpos Volumen 1, que ha sido aclamado por la crítica y considerado uno de los mejores del año.

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1: Estamos en el bloque de salud. Hoy vamos a hablar de estrategias simples para revertir el desgaste diario. Cuando el cansancio se vuelve constante, el estrés ocupa cada momento del día y dormir ya no alcanza para sentirse bien. En ese contexto, el cuerpo empieza a enviar señales que muchas veces ignoramos. Lejos de ser un problema aislado, la combinación de fatiga, estrés y mal descanso impacta en múltiples aspectos de la salud física y mental. Cuando las exigencias laborales, académicas y personales se intensifican, aprender a reconocer estos síntomas y adoptar estrategias para revertirlos no solo mejoran la calidad de vida, sino que también fortalecen la salud a largo plazo. La buena noticia es que el organismo tiene una enorme capacidad de recuperación cuando se le brinda el descanso y las condiciones adecuadas. El estrés activa mecanismos biológicos diseñados para responder a situaciones de amenaza. Sin embargo, cuando se mantiene en el tiempo, este estado de alerta permanente altera el equilibrio del organismo y afecta el descanso nocturno. Dormir mal, a su vez, incrementa la sensación de descanso y reduce la capacidad de afrontar el estrés, generando un círculo difícil de romper. Diversas investigaciones muestran que la falta de sueño afecta funciones cognitivas como la memoria, la concentración y la toma de decisiones, además de influir en el estado de ánimo. Según estudios publicados por una revista de medicina del sueño, el sueño insuficiente se asocia con mayor riesgo de enfermedades cardiovasculares, metabólicas, y se convierte en una señal de alerta que el cuerpo utiliza para indicar que algo necesita cambiar.

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hablemos de María Becerra, porque fue la elegida para interpretar el himno nacional argentino en la final de la Copa Mundial FIFA 2026. Frente a un estadio colmado y millones de espectadores, la artista entonó las estrofas del himno nacional argentino, llevando la voz del país a uno de los eventos deportivos más trascendentes a nivel global. Para esta ocasión, María lució un vestido diseñado por Abel Cepeda, inspirado en los colores de la bandera argentina, simulando que el emblema nacional envolvía su figura. Este diseño resalta la identidad y el orgullo argentino, añadiendo un toque visual a su emotiva interpretación. La dirección de estilismo estuvo a cargo de Natalia Campos Valencia, quien contribuyó a crear un look que completó la importancia del momento. La participación de María Becerra en este evento no es solo un hito en su carrera, sino también un reconocimiento a su trayectoria, consolidándola como una de las artistas argentinas con mayor presencia internacional. María ha hecho historia, convirtiéndose en la primera artista mujer en realizar 4 conciertos en el estadio River Plate, participando en el Festival Coachella, y se ha presentado en escenarios icónicos de América Latina, Estados Unidos y Europa.

0: Ya estamos en el bloque de ciencia y tecnología. Hoy vamos a hablar de cómo parar el scroll infinito. Todos hemos pasado por la siguiente situación: estar en la cama antes de dormir o en un sillón cómodo previo a ponernos a realizar alguna tarea o en una pausa de trabajo con el celular en la mano, pasando historias, reels o TikToks, y sin darnos cuenta, cuando vemos la hora, se nos fueron 20 minutos, media hora o más de una hora entera. El responsable es el scroll infinito, esa función de desplazamiento interminable de las redes sociales que está diseñada para que nunca se paren de mostrarnos contenidos. La trampa está en que con cada movimiento del dedo se cargan nuevas publicaciones y se elimina la pausa natural que permitiría decidir si vale la pena seguir conectado. El scroll infinito borra cualquier señal de cierre. Un diario tiene una última página, un capítulo termina y una película llega a sus créditos. Las redes pueden continuar durante todo el tiempo que el usuario esté dispuesto a seguir deslizando el dedo. Cada nueva publicación incorpora una expectativa. El próximo video puede ser divertido, sorprendente, útil. Esa posibilidad impulsa a seguir incluso cuando gran parte del contenido anterior no resultó interesante. Los algoritmos refuerzan el mecanismo mediante el análisis de la actividad y registran los videos vistos hasta el final, las publicaciones que reciben un me gusta, las búsquedas, los comentarios y el tiempo dedicado a cada imagen.
1: De nuevo te digo que no quedan más intentos. Si ya no fue, no se nos dio, nos quedarán los recuerdos. 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

hoy te traje Había una vez hace 40 años. En Mar del Plata, un grupo de abuelos lleva 4 décadas visitando escuelas infantiles para contar cuentos con los más pequeños. A través de sus experiencias se muestra el valor de la narración como vínculo entre generaciones y como una actividad solidaria que reivindica el papel activo de las personas mayores en la sociedad. Había una vez hace 40 años es la película que te recomendamos hoy en el bloque de cine.

Atentí, porque llega en vinilo el histórico álbum de Mercedes Sosa y de Charlie. Resulta ser que Universal Music Argentina presenta por primera vez en vinilo el histórico álbum Alta Fidelidad. Mercedes Sosa canta con Charlie García. Este excepcional disco, que celebra la fecha de nacimiento de la gran cantante tucumana, es un encuentro histórico de la música popular argentina. La obra surge de una prolongada relación musical y afectiva entre Mercedes Sosa y Charlie García, quienes se conocieron en la infancia de Charlie y se reencontraron años después, formando un sólido vínculo que se manifiesta en este disco. El álbum fue grabado entre 1996 y 1997 en estudios de Nueva York, Madrid y Buenos Aires. Cuenta con la colaboración de destacados músicos argentinos como Andrés Calamaro, Luis Alberto Spinetta, Nito Mestre, Juanse, entre otros. A través de 12 temas emblemáticos de Charlie, incluyendo clásicos de Sui Generis, La Máquina de Hacer Pájaros y su carrera solista, Mercedes Sosa brinda una interpretación única que revitaliza cada canción con su

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hablar ahora de Coino Yocani de Benja Amadeo, porque están presentando Toda la Vida, que ya está disponible en todas las plataformas digitales. Este tema es el segundo adelanto de su próximo álbum de Coino Yocani, siguiendo el éxito de Morirme con Vos, su colaboración con Cruzando el Charco. En Toda la Vida, los artistas exploran el lado positivo del amor, contrastando con el mensaje melancólico de su anterior sencillo. Aquí, el enfoque se centra en el compromiso y el crecimiento conjunto, una celebración de la complicidad y los recuerdos compartidos entre dos personas que eligen permanecer juntas. Esta colaboración marca un paso significativo en la carrera de Coino Yocani, que por primera vez incluirá colaboraciones en su nuevo disco. La esencia del dúo se mantiene intacta mientras se aventuran a expandir su universo creativo. Este lanzamiento coincide con un momento de gran relevancia para Tomás Otero y Jeremías Oro, quienes recientemente ofrecieron un show a banda completa en Ciert Media, donde reafirmaron su conexión con el público y la potencia de su música en vivo.

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0: estamos listos para encarar el último bloque del Mega Ranking de jueves, ¿eh? Vamos con el clásico. Hoy te traigo un clasicazo de Charly García, Demoliendo Hoteles, año 1984 para este tema. Demoliendo Hoteles es un sencillo compuesto e interpretado por Charly, ¿eh? Es la pista número uno de su disco Piano Bar. La revista Rolling Stone y la cadena MTV la ubicaron en el puesto número 16 de las mejores canciones de la historia del rock argentino. Charly García, Demoliendo Hoteles, año 1984, es el clásico que te traigo hoy.
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1: Hablemos de la bronca de Mario Pergolini. ¿Qué pasó? En medio de la final del Mundial 2026 entre la selección y España, Mario Pergolini recurrió a sus redes sociales para compartir una crítica que rápidamente se volvió viral, obviamente. A través de una historia de Instagram, el conductor apuntó contra el show musical del entretiempo y también cuestionó las pausas para hidratar a los futbolistas durante el encuentro. Su publicación generó repercusión entre los usuarios que rápidamente comenzaron a debatir sobre la incorporación de espectáculos musicales en el descanso de los partidos, un formato que la FIFA implementó para la final del Mundial 2026. Mientras algunos coincidieron con Pergolini y consideraron que el fútbol no necesita un show de entretiempo, otros celebraron la participación de artistas internacionales como Shakira y Coldplay y destacaron que el evento tomó un formato similar al del Super Bowl de la NFL. El mensaje del conductor se conoció mientras millones de personas seguían con expectativa la definición del campeonato entre Argentina y España, una final que también dio que hablar por el despliegue artístico preparado para el descanso del partido.

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0: Llegó el jueves, amigos y amigas de BC Hits. Llegó el jueves, claro que sí, 23 de julio del 2026. En este invierno arrancamos esta jornada con películas de acción. Así se titula este tema que veníamos escuchando de Conociendo Rusia. Amigos, ¿cómo andan ustedes? ¿Todo bien? ¿Están listos para arrancar otra nueva jornada, otro nuevo día de ABC Hits? ¿Otro nuevo día de tus éxitos de la A a la Z? Espero que sí, ¿eh? Porque yo sí, recontra listo como siempre. Nacho en los controles también está listo, Pablo en la coordinación. Y quienes habla, Martín Montserrat, arroba Martín Monseoken en Instagram. Seguimos, vamos a arrancar este jueves, ¿eh? Con toda la buena onda, con Ulises Bueno y Tini, dos amantes.
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Elegante y Papu DJ, sonajero, lo que veníamos escuchando, lo que suenan a veces hits. Seguimos con Catalina y Mora, quienes se unen en una canción de tono íntimo que aborda estas emociones difíciles de explicar cuando una relación llega a un punto de quiebre. Con una producción pop delicada y una interpretación cercana, Catalina Vallá y Mora Navarro ponen el foco en los sentimientos más que en los reproches. Nunca lo vas a entender. Así se llama este tema y merece que subas el volumen.

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1: Rebel G, Dubas Sing, lo que veníamos escuchando, lo que suena, tus éxitos de la A a la Z, amigos y amigas. Acá no venimos a pasar música, venimos a tirar temazos uno tras otro y así sucesivamente hasta el final de los tiempos vamos a estar así, ¿eh? Jueves 23 de julio, seguimos acompañándolos en este día, cuernes, como nos gusta decir algunos, como para ya sentirnos más cerquita del día que ya despide la semana y le da la bienvenida al finde. Pero esperá que todavía falta, no seas manija, locutor. Bueno, perdón, soy así. Benjamín Amadeo llega con Mil Disparos.

épica argentina de Nico Baldi Chofer y El Lobo, lo que sonaba, ¿eh? Uno de los temas que más repercusión tuvo en el 2025, te digo, rompiéndola completamente. Y si hablamos de repercusión, tenemos que hablar también de Lucho Pereyra, junto a Silvestre Dangond, que llegan con este tema, que es la primera colaboración entre ellos, y fusiona el pop romántico con el acordeón característico del vallenato. El tema fue compuesto por ambos artistas, junto a Andrés Castro, y grabado íntegramente en Miami, dando origen a un encuentro musical muy esperado. Se te olvida, se llama este tema, así que no se te olvide subir el volumen y disfrutar.

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1: Ramen para dos de Mario Becerra y Paulo Londra junto a la producción de Cross, lo que veníamos escuchando. Gran canción, ¿eh? Uno de estos temas fue con los que Paulo Londra tuvo su regreso tan esperado y la rompió, ¿eh?, completamente. Tema del año pasado, ¿eh?, del 2025, y que suena en ABC Hits, amigos y amigas. Seguimos con Where We Go de Marshmello y Thomas Rhett.

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1: Esta canción, Let You Go, incluida en el álbum It's Not That Deep, la canción muestra a Demi Lovato en una faceta sensible y reflexiva. Escrita por la propia artista junto a Son, Jake Torrey y Castle, aborda la difícil decisión de dejar ir a alguien aún cuando siguen existiendo sentimientos. Let You Go, claro, dejarte ir, es lo que veníamos escuchando, de Demi Lovato. Y ahora seguimos con buenas canciones en ABC Hits. Rauw Alejandro y Romeo Santos llegan con ¿Qué? Subí el volumen.

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1: Sinvergüenza, bandido, atorrante, Manero, Karina, Jimena y Ángela Torres, con esta increíble colaboración de enormes artistas argentinos haciendo Sinvergüenza. Qué tema, por favor, cómo la rompe y qué ganas que te dan de bailar con esta canción. Y sí, por supuesto que sí, en ABC Hits te acompañamos con las canciones que te hacen bailar también, no solo cantar, no solo cambiarte la cara, acompañarte en tus días, sino también bailar como tiene que ser. Llegan Steve Aoki, Jessica Odifred, John Zeta, Foto Paparazzi.

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1: Una de las curiosidades del tema Ladrón, que le roba ladrón, 100 años de perdón, es el encuentro entre Lucra y Karina, dos referentes de generaciones distintas de la música popular argentina. La combinación de cuarteto, cumbia y una producción moderna logra una canción dinámica que juega con el desamor y las relaciones complicadas. Eso era lo que veníamos escuchando. Ladrón, qué temazo, ¿eh? Cómo me gusta el estribillo. Me alegra, de repente me pone humor más un millón. Ramki en los controles en este tema que veníamos escuchando junto a Karina y Lucra, como bien mencionamos. Ahora seguimos con qué personajes y J Balvin, Celosa.

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1: Oh, Beyond the Drums, Harry Klein y Blessed, que hubo amor en Medellín, ¿eh? Se hizo este tema, lo que veníamos escuchando. Gran canción, ¿eh? La música que te prende, que te acompaña y te cambia la cara. Dale, quédate ahí en ABC Hits, tus éxitos de la A a la Z. Llega Bad Bunny con DTMF, debí tirar más fotos.

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2: Todos bailando lo que estamos escuchando, y no sé qué hacen que no estén todos bailando, ¿eh? Vamos, vamos, arriba, dale, que falta poco para el fin de semana, falta poco para el viernes, falta poco también, lamentablemente, para cerrar con este jueves 23 de julio. Llega mi refe con una producción elegante, encuentra a Bele explorando melodías suaves y una historia de admiración hacia una persona especial. El colombiano combina influencias urbanas y afrocaribeñas, una fórmula que se convirtió en una de sus marcas más reconocidas. En Bele y Obi on the Drums en la producción, mi refe, lo que suena, subí el volumen.

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1: Yo no soy de ponerle hielo al vino, pero porque no tomo vino, ¿eh? Pero bueno, Abel Pintos dice que sí, ¿eh? Con este tema que venimos escuchando, dice que hay que ponerle hielo al vino. En este tema que suena Naves Hits, tus éxitos de la A a la Z, amigos. Quédate ahí que todavía nos queda un ratito, ¿eh? De buena música. Llegate, robaste mi corazón, remix de FMK y Fidel Nadal. Sube el volumen y disfrutá.

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1: Tiki Tiki de Callejero Fino y Martín Vegas, lo que suena, lo que veníamos escuchando. Esto es así, ¿viste? Cuando vas escuchando tiki, tiki, tiki, tiki, vas pasándote la pelota, vas pasándote la bomba, porque lo que llega ahora es lo que te indica que no te puedes quedar con la bomba, ¿eh? El que se la queda pierde, se llama el tema que viene ahora. Rosé continúa creciendo dentro de la escena argentina y en este tema suma a BM y Roger King para una colaboración que mezcla cumbia, urbano y pop. La canción juega con los códigos de la conquista y la competencia amorosa, apoyada en un estribillo directo y de rápida llegada al público. Roger King junto a BM y Rosé Oficial, el que se la queda pierde. Yo no sé.

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1: Manuel Turizo con Te hacen falta dos. El tema que nos despide, ¿eh? El tema que nos dice adiós. Pero mejor dicho, no, uno no es un adiós. Es un hasta luego, ¿eh? Hasta mañana viernes 24 de julio que nos volveremos a encontrar, amigos y amigas. Hasta acá el jueves. Hasta acá este día que va palpitando la llegada del fin de semana que está muy cerquita, ¿eh? Gracias a todos los que estuvieron del otro lado. Los invitamos a sumarse mañana también en la radio a seguir escuchando buena música. Mike Towers y Quevedo llegan para despedirse con Soleado. ¡Chau, chau!
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Vamos a escuchar este tema del año 95, una canción de la banda inglesa Oasis, los hermanos Gallagher. Fue compuesta por Noel y es probablemente la canción más conocida de la banda. Además, es el cuarto sencillo de este álbum. Vamos a escuchar Wonderwall, uno de los temas más conocidos del el dueto. En este caso, ahora ya están separados. Oasis no está más, cada uno por su lado, de Liverpool. Allí vamos con Wonderwall. Recomendaciones, hoy una buena peli. Como siempre, para el juego de palabras, estamos acompañándote con buenos recuerdos. La música, obviamente, que querés escuchar.

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vamos a seguir en búsqueda de más música. Nos vamos a quedar con la mexicana Gloria Trevi y en minutos solamente estaremos con recomendaciones, por supuesto más recuerdos y la música obviamente que vos podés programar en la línea de la radio y en las redes sociales como Romantic Classics. Classics con S al final y Romantic separado Classics. Y ya venimos, así que no toques el dial. Ya estamos con vos, dale.

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muy bien, estamos cerrando este primer bloque y estaba la música de Roxette, Usted No Me Entiende, la canción del dúo escandinavo, escrito por Pierre, uno de los cantantes. Fue lanzado el primer sencillo del álbum recopilatorio del 95. La canción fue un éxito en varios países europeos. Año 95 para este material. Nos vamos con un recuerdo, Soy Lo Prohibido. Y en minutos un tema latino, claro. Y a la vuelta seguimos, no se vaya.

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segundo bloque, ahí estaba Fleetwood Mac. Esto era Sarah, una canción escrita de Stevie Nicks, la banda británica americana de pop rock Fleetwood Mac, como single de los 80, un doble LP. La versión del álbum duraba 6 minutos 22 y la versión editada 4 minutos y medio. La canción llegó al puesto 7 en Estados Unidos durante 3 semanas. Lindo material de Fleetwood Mac. Momento de un clásico, esto lo pedía Karina, pedía Perales y su himno, Te Quiero. Escuchá.

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muy bien, buena música, y estaba la voz de nada más y nada menos Billy Joel en el año 83. Este material, el noveno álbum, contenía tres sencillos del Billboard y alcanzó el puesto 1, Uptown Girl, que llegó al puesto 3, Este Inocente Hombre, llegó al puesto 10, que es el que estábamos escuchando. Posteriormente, otras tres canciones de este álbum fueron lanzadas. Este álbum es un tributo a Billy Joel de la música de su infancia, del año 1983, y nos dejaba Es un Hombre Inocente. Nos vamos a ir con la voz de Camilo VI y Lani Hall, que era una artista americana del año 1985. El tema se llama Corazón Encadenado. No hay muchos duetos de Camilo VI. Este es una perlita, así que espero que la disfruten. Escuchalo.

una pausa, lindo tema, Hold My Your Hands. Hablamos de nada más y nada menos de ese segundo álbum de Rick Astley, el año 1988. Lindo tema, una linda balada de un gran artista de la música que actualmente sigue. Nos vamos a ir en busca de un recuerdo, un hiperclásico latino, y después obviamente seguiremos con recomendaciones, más recuerdos y obviamente la música que vos querés escuchar. Detalles, la voz de Roberto Carlos. Disfrutalo.

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Unido y en Finlandia, donde alcanzó el top 10, alcanzando el número 9 y 4 respectivamente. Sin embargo, el single no alcanzó el mismo nivel de éxito de What Is Love, que es un tema movido, que lo conocemos obviamente. Año 93 para esta balada de Hathaway, en este romantic classic. Lindo tema, escuchalo.

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Vamos a seguir en busca de más recuerdos, en este caso en inglés. 17 otra vez es una canción perteneciente al dúo musical Eurythmics. Fue escrita y coproducida por Annie Lennox y David Stewart, la canción, y fue grabada en 1999 y luego lanzada en el 2000 en Reino Unido, el segundo single. Después, bueno, Dulces Sueños y demás temas que lo llevaron al éxito, ¿no? Año 98-99, ahí en el filo de nuestra época que compartimos en Romantic Classic, pero vale la pena disfrutar. 17 otra vez, Eurythmics, en el aire de la radio, en Escuchalo.

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Iglesias Nostalgia, se llama esta versión justamente de Julio Iglesias, ¿sí? Vamos a ir en busca de la pausa con este lindo tema, Hold My Your Arms, segundo álbum del cantante pop británico Rick Astley, lanzado así en noviembre de 1988 por la RCA Records. Es el seguimiento de su exitoso álbum Whenever You Need Somebody, del año 1988 también, ¿sí? Vamos a escuchar esta linda balada y a la vuelta continuamos con recomendaciones y el último bloque de este Romantic Classic, Baladas Inolvidables. Este es tu lugar. No te vayas, ya venimos, dale.

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Último bloque, la voz del español. Hablamos del señor José Luis Perales, un tema no muy difundido, pero no por si bueno, Amor de Otoño, material que salió como un bonus track. Esto era Amor de Otoño. Nos vamos a quedar, por supuesto, con buena música, buenos clásicos. Don't Breeze Over, otro de los clásicos de los 80, año 1986, para este material. En un ratito tenemos las recomendaciones en este romantic classic. ¿Te gusta? Bueno, apuntátelo, ya venimos, dale.

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Cristian Castro y este Amarte Así, Reserva una Plegaria, en español, el séptimo single de Durán Durán, lanzado el 9 de agosto del 82. La canción fue el tercer single del segundo álbum Río, se convirtió en mayor éxito de Durán Durán hasta ese momento en el UCAU de Single Charts, alcanzando el puesto 2, siendo superada solamente por Ojos de Tigre, cuando salió justamente la película Rocky. Y también estuvo allí en el Billboard Hot 100 y demás. Año 82 para este tema, Reserva una Plegaria.

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Mi nombre es Darío Suárez, seguimos en Romantic Classic, así en Face, Buena Vida. Mañana estamos de vuelta para recordar 80, 90 latinos e internacionales. Este es tu espacio, bienvenido sea. Gracias, hasta mañana.

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